0: corazón grande tanto usted como su familia, y como la gente bonita que nos acompaña también, mi comadre Coca, cuando no le alcanzamos a decir, y ya está acá. A donde la llame el comadre Coca, mi compadre también. Y bueno, siempre es bueno eso. Bueno, compadre Palmita, si usted quiere saludar a los oyentes, a su familia, a sus amigos, si de alguien se acuerda. Y bueno, la intención de nosotros es darle una sorpresa a usted y a su querida esposa, porque esta noche han sido elegidos.
1: Así es.
0: En un lugar muy especial de la radio. Así que, entonces, para que usted pueda desplazarse, lo que su corazón le dite.
2: Así que sea el micrófono.
0: Tranquilo. Tranquilo, no sea problema, porque esto es como si fuera una reunión de familia, que estamos todos juntitos. Y olvídese de este, usted tranquilo, y cuéntenos algo, o algo que le quiere decir a su familia, o a sus amigos, o a esta gente linda. Agradecerle a mi comadre Patricia también, que ella es la que hace posible de que nosotros estemos acá todos juntos. Y tanto como el grupo de la radio,
2: sí, ¿sí? Señor.
0: Agradecerles a ellos primeramente, que nos han dado la posibilidad de tener este espacio para poder transmitirle a la gente de corazón lo que mejor se pueda y estar al lado de la gente. Buenas noches, compadre Carlito Palma.
2: Y bueno, también, o sea, decirle, en realidad, porque no va a entender de por qué lo hemos hecho, claro, venir, y la sorpresa que le queremos dar. Habíamos hablado con Juan Carlos y Dani,
1: sí,
2: de que nosotros necesitamos siempre por ahí para que nos lleven de la mano, como veo como los niños chicos cuando necesitan a alguien que el día de mañana los más allá de que tengan los padres, la madre, una persona a mano, ¿cierto?, para que los lleve de la mano,
1: como un tutor.
2: Exactamente. Bueno, con Juan Carlos y Dani habíamos decidido nombrarlo como padrino de nuestro programa y del grupo Cuyanos al Ataque.
1: Así es.
2: Así que esa era la sorpresa que queríamos darle a usted. Y bueno, yo sé que usted nunca dice que no, es como aquel que siempre da, ¿no es cierto? Nunca dice que no.
3: Bueno, desde ya, compadre Roja, compadre Álvarez, Dani, sí, muchísimas gracias. Un honor, la verdad, que para mí, para mi señora. Porque yo creo que hay mucha gente que se lo merece un poquito más, pero bueno, muchas gracias, la verdad, muchas gracias. Y estaremos firmes mientras se pueda y ustedes lo necesiten.
2: Claro, es como dice Juan Carlos, que no hace falta que usted cante, pero ya con el solo
1: estar presente
2: siempre, en todas. Como cuando su señora también vamos a su casa y compartimos, ¿no es cierto?, una mesa en su casa. Más allá de que ella no va a las peñas, no va a las juntadas, pero yo sé que ella le gusta con alma y vida lo que a usted le gusta, ¿no? Nunca lo deje en banda.
3: Exacto, entonces, yo siempre le digo, Minera, que ella es más cuyana que...
2: Claro, entonces, cuyana, por eso decidimos darle esta gran sorpresa, ¿no? De que sea usted y su esposa los padrinos de Cuyanos al Ataque, del programa y del grupo.
3: Muchas gracias, compadre, la verdad que... Un honor, como dijo, un honor. Y bueno, saludar, como dijo mi compadre, a todos los cuyanos, a todos, porque seguramente si empiezo a nombrar me voy a olvidar a alguno.
2: Sí.
3: Así que sí. No quiero que ninguno se me enoje.
0: Seguro.
3: Y un beso muy, muy grande a toda mi familia. He estado mandando mensajes.
2: Exacto.
3: La mami, el papi, mi hermana, mi cuñado, mis niños, como le digo yo, son mis hijos.
2: Y felicitarla a esa gente, a la familia más que todo, porque en este momento no cualquiera tiene un papá, un abuelo, un tío, como usted, compadre.
3: Gracias, compadre, gracias. Muchas gracias. Sí, tratamos de ser lo más unidos posible nosotros siempre.
2: Exacto.
3: También agradecerle a mi Delfina, a la Ara, al Ciro también que escribieron, a todos mis nietos, gracias a Dios. Los tengo todos juntitos, por suerte.
2: Qué lindo, ¿no?
3: Sonito y Bueno, un besito para todos ellos, para todos.
2: Bien. Ahora cuando llegue a la casa va a haber una caravana, ¿eh?
3: Sí,
2: toditos ahí. Acá viene el Messi de Maipú. Y bueno, qué lindo, ¿no? Qué lindo cuando uno habla así de la familia, ¿no? De que yo nunca pude tener esa oportunidad, ¿no? De decir lo mismo. Pero me reflejo en esa gente que, como usted, de que hable muy bien de su familia. Porque es lindo, es lindo.
3: Sí, es muy lindo, ¿no? No es fácil.
2: No es fácil, pero es lindo.
3: Nada, nunca es fácil con la familia, nunca es fácil, pero hay que estar.
0: Sí,
3: sí. Hay que estar permanente y luchar todos los días y así se mantiene.
0: Lo importante es ser un hijo presente, un papá presente, un abuelo presente, la mamá también presente en todo, compadre, en las buenas, en las malas, en las más difíciles, porque a nadie le ha sido fácil la vida para poder criar esos hijos, maravillosos hijos que tienen, como los tiene mi compadre y los tiene mi comadre allá, compadre. Eso es un orgullo, compadre. Y que usted también hoy en día todavía tenga a su mamá y su papá en vida es la bendición más grande, ¿sí? Que yo calculo que si están escuchando la radio, debe estar muy, muy, muy, muy contento y orgulloso de usted y de su familia, ¿sí? Y desde ya, desde acá, de la comadre Patricia, nuestra compañera Daniel y Orlando Rojas, agradecerle infinitamente por todo lo que ustedes hacen por nosotros, porque sin ustedes tampoco podríamos ser lo que somos, ¿sí? Y a través de eso también ahora querer invitarla a mi comadre Coquita, que la tengo acá porque ha venido especialmente, y que ella en vivo le pueda dedicar a ustedes dos como un regalo de esta noche tan especial, una lo que ella desee, una tonada, basecito, acompañado por alguno de nosotros.
2: Sí. Entonces, no, que te ha traído el guitarrista.
0: Sí, sí. No. Perdón, casi meto la pata, pateé.
1: Lo que pasa es que está tan callado que
0: claro.
1: Parece que uno va a venir.
4: Estamos concentrados.
0: Claro.
1: Se está acordando las notas.
0: Así que. Y así, bueno,
3: así como casi la carta de sorpresa, doña Cuca.
0: Bueno, don Carlito Palma, agradecido ante todo en el nombre de mis compañeros, de mi comadre, nuestra conductora, de que usted esté acá y sé que ha hecho un esfuerzo grandísimo para llegar a usted y su querida esposa, como los amigos acá que tenemos, la comadre Coca y mi compadre
2: Ortiz.
0: Y desde ya, como es el dicho, lo poco somos muchos, y los muchos por ahí no somos nada. Pero lo importante es que ahí está el afecto, el cariño de que toda la gente. Sabemos que hoy es un día de semana, un día de trabajo, que muchos pueden y otros no pueden, pero por favor, está totalmente entendido. Pero lo lindo es que también nos están escuchando en su casa, ¿o no, Orlandito?
2: Sí, señor.
1: Así es.
0: Es así. Entonces, esta era la idea de agradecerle su presencia y que usted haya aceptado lo que nosotros le propusimos. A usted y a usted, querida señora, con mil respetos, muy agradecido.
5: Vaya preparando.
0: Así que le van a decir, compadre, te va a salir caro, viejo. así que bueno, mientras tanto,
3: nuevamente agradecer a todos ustedes, especialmente por esta sorpresa, por este muy es un halago y un orgullo para mí que me hayan tenido en cuenta. Así que bueno, y de nuevo saludar a todos los cuyanos, un abrazo grande y que no se pierda Cuyo.
0: No se pierda Cuyo. Y que todos los cuyanos, no porque hoy lo hayamos elegido al compadre Palmita y a su querida esposa, todos tenemos la misma oportunidad y no hacemos diferencia con nadie. Todos nuestros cuyanos que están en el grupo y los que conocemos fuera del grupo y gente oyente, es uno solo. Cuyo para mí es uno solo, ¿sí? Y defender esto y mantenerlo, bueno, por el tiempo.
1: Es como que jugamos todos en el mismo equipo.
0: Exacto. Bueno, para no ser lo más extenso, ¿qué le parece, compadre? Si escuchamos una o dos tonadas.
2: Una tonadita
0: y así nos vamos preparando,
1: Sí, preparamos. Y de paso tengo un mensaje aquí en el grupo.
0: Sí, por ejemplo, diga.
1: Pedro Mármol.
2: Dice,
1: Orlando, los estoy escuchando, muy bueno el programa. Vamos, Cuyo, siempre adelante.
2: Gracias, don Pedrito. Un placer de que usted esté mandando mensaje porque es un amigazo de aquello. Y esperamos tenerlo un día en la radio.
0: Sí, señor.
2: Y me ha dicho, cuando hagan una juntada no se olviden de invitarme. Ajá. Así que acá lo vamos a estar esperando, un Pedrito. Un abrazo grande.
1: Estén bien comprometidos.
0: Bien. Así que bueno, comadre Patricia.
5: Volverles a recordar la colaboración para esa chica.
1: Sí, bien.
5: Lo que tengan, lo que puedan. Lo que
1: vuelvo tengan, a recordar, sí.
5: Que la casa
1: bien,
5: lo tengamos bien demás, Coquita.
1: Bien, le vuelvo a recordar el numerito para los que quieran colaborar con esta familia que perdió su, lamentablemente perdió su casa por esto, bueno, lo que pasa es el fuego. Le dejo el numerito, 2622-52-1070. Repito nuevamente, 2622-52-1070. Para los que quieran colaborar, así sea un paquete de fideo, pero colaboremos.
2: Sí, señor.
1: Porque nadie sabe que algún día nos puede tocar y necesitar de la, ayuda de la gente. Sí,
2: eso es así.
1: Así que bien. Bien, Patito, vamos con la música. Y continuamos con más Cuyanos al Ataque.

0: Mirai, no vamos a hablar mucho, vamos a ir hablándolo.
1: Es cortito nomás.
0: Cortito.
2: Bueno.
0: Así vamos.
3: Bien, aquí estamos de vuelta en Cuidarnos al Ataque. Ya está todo listo, ya afinaron las guitarras. Ya aquí la Caleandra Maipucina ya afinó sus cuerdas vocales. Y bien, ya está todo listo.
0: Sí, ahí estaba tomando una petaquita que anda teniendo siempre en el bolsillo. Sí. Calentando la cuerda vocal, así que.
2: Sí, sí, Cuyano, los que me conocen ya saben que es así. Pero esta noche vamos a homenajear a Carlitos Palma y a su querida esposa que han venido acá y han sido nombrados como padrinos del programa, el cual estoy.

0: pero chocha, porque se lo merecen, porque ellos son cuyanos de ley.
1: Sí, señor.
0: Cuyanos de ley. Ella no nos acompaña a las peñas ni a ninguno de los cumpleaños cuyanos ni nada, pero ella, cuando nosotros vamos a su casa, pone toda su cuyanía sobre la mesa para atendernos a nosotros. Así que estamos súper agradecidos y yo muy feliz por el nombramiento de ellos dos, padrinos del programa Cuyanos al Ataque. Y ahora les vamos a cantar, vamos a hacerle un temito nada más. No se lo vamos a hacer porque ya está hecho. Se lo vamos a interpretar, pero exclusivamente para ellos. Así que en esta noche, don Carlitos Palma, bienvenidos al programa y muy contenta de que sean los padrinos de este espacio hermoso que nos han dado ahora.
1: Así me lleva el micrófono, cojita.
2: Ah, ahora sí.
0: Ahora.
1: Acuérdense que esto no es tan muy larga la distancia, ahí nomás, en ese cortito.
0: Ahí.
2: Bien. Bueno, cuando quiera nomás.

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0: ¡Que viva Cuyo! Besitos para todos los cuyanos y cuyanas del grupo. Para mis queridos cuyanos que me están escuchando. Familia Palma, que viva.

0: Muchas gracias, muchas gracias. Muy bonito acá el padrino, está chocho, está contento y bueno, para él ha sido este homenaje hoy en esta noche, entonces acá los amigos.
1: La verdad que hay que sacarse el sombrero con la calandria muy pucina, ¿no? Qué voz que tiene a pesar de ser tan vieja,
0: ya
1: le he dicho que vieja no.
0: Compadre, todos somos viejos.
1: A pesar de la edad, dije.
0: Soy una mujer mayor, ya sí, vieja.
1: No, pero usada.
0: Todavía me las
1: sí,
0: aguanto.
1: Sí, señor.
2: Bueno. Si una usada, Mariel.
0: Sí, por supuesto que sí. Entonces le vamos a hacer un valsecito a los cuyanos que están, a los oyentes, que con tanta amabilidad y tanto cariño nos están escuchando, y esperemos que podamos colaborar con esa familia que tanto nos necesita en este momento.
1: Sí,
0: están escaseando de todo, ya un colchoncito, zapatilla, una campera, lo que tengan a la mano que ya no, ustedes ya les quedó chiquita, bueno, se la enviamos para que ellos la puedan ocupar.
1: Exactamente.
3: Bien,
1: señor.
0: Daniel les va a pasar el número de teléfono, que sí, se pueden comunicar con la chica que va a ir organizándose para recibir toda esa donación que nosotros podamos hacer. Como así también algo de mercadería, azúcar, fideos, lo que tengan, un arroz, lo que sea, no, algo que colaboremos todos y se va a hacer mucho.
3: Así es. Pero antes que todo, vamos a hacer la entrega
2: a la señora,
3: la madrina de nuestro programa. Que bueno, que fueron elegidos. Así que bien, ahí va. Lo estamos mostrando solo en el vivo.
2: Sí, solo en el vivo.
3: Así es.
2: Acá está. A doña Gabriela, por apadrinar nuestro programa. Muchas gracias.
4: ¡Fuerte ese aplauso!
3: Así es.
0: Muy bonito.
4: Gracias a todos.
0: Qué bonito, qué cosa más linda. Si ustedes pudieran estar acá en este momento para que vean la sonrisa maravillosa de los padrinos.
2: Y padre,
3: Carlitos Palma.
2: Un amigo de años.
3: Así
2: amigo
3: es.
2: De la infancia. Que después de tantos años lo vine a encontrar en una cuñanea que hicimos en mi casa. Y para mí un gusto de compartir esto y relatarle.
5: Muchas gracias, compadre. Muchas gracias.
3: Así es.
0: Qué bonito,
3: muy bien.
0: Padre, qué bonito.
5: Muchas gracias.
0: Bueno,
5: gracias,
0: sí.
5: Juan Carlos. Gracias, Dani.
0: Sí. Y ya agradecerle gracias, también al padrino que se ha traído un sanguchito de jamón impresionante. Una sorpresa que ustedes no saben.
3: Y así es, como un día como hoy,
0: agradecerle.
3: El programa de Cuyanos al Ataque tiene padrino.
1: Tiene padrino, sí, sí.
3: Así es.
1: Padrino, un aplauso, che.
3: Esa.
1: Un aplauso
3: para la gente. Y viva Cuyo.
5: Viva Cuyo.
0: Faltó el caserito nada más. Bueno, ¿podemos o no podemos?
1: Sí, hacemos el...
3: Vámonos más.
2: Yendo con ese balsecito que decía mi comadre.
0: Que dejamos el espacio al...
2: Sí. Así que,
0: bueno.
2: Qué lindo.
3: Bien, mientras van afinando, dejo un numerito para los que quieran colaborar con esta familia que se les prendió fuego su casa. Es 2622-52-1070. Vuelvo a repetir, 2622-52-1070. Se van a comunicar con la señorita Pamela.
0: Sí, yo de mi parte ya tienen dos
3: colchonetas. Esa, bien. Así me gusta.
2: Cuando guste nomás.
3: Cuando quiera.
0: ¿En qué lo hace?
1: Entonces.
0: Vámonos más. Qué bonito, si ustedes vieran lo bonito que está acá toda esta mesa con el jamoncito. Falta el caserito nada más. ¡Viva Cuyo, compadre! El gritito de mi padrino. Padrino, haga coraje. Fuente sí.

0: Muchas gracias. Buenas noches.
1: Qué bien, ¿no? Qué... La verdad ay, sí, que es un honor.
0: Sí, si me está escuchando mi gordito hermoso, besito, mi cariño, te quiero mucho, gordito.
1: Ajá. ¿Quién será el gordito ese? Mire usted.
2: Qué lindo, qué lindo, qué linda noche, compadre mío, sí, de ¿no? que nos hayamos dado esta...
1: Qué lindas emociones, ¿no? Que sí, uno muchas veces trata de no... Pero que por ahí el corazón patea fuerte, así que...
0: Sí, sí, sí. Y qué lindo que en esta noche hemos podido pedir colaboración para esas personas que nos están necesitando en este momento con tanta urgencia. Claro. Porque es muy feo quedarse así, a la intemperie, imagínense con niños y toda la familia debe estar desesperada. Así que
1: sí, señor.
0: Agradecido a todo aquel que pueda colaborar. Cuyano es hermoso, yo sé que todos se ponen la mano al corazón porque yo conozco la calidad de persona.
1: Y 38, mire, nos quedan 40 minutos. No, 20 minutos.
0: 40 ya.
1: 20 minutos nos están quedando para más o menos.
0: 40 minutos ya.
1: Para terminar nuestro programa. Así que en esos 20 minutos podemos recibir un llamadito diciendo: yo tengo una cama, tengo un colchón.
0: Sí, sí, exactamente.
2: Seguro.
1: Le voy a pasar
0: el
1: número.
0: Le voy a pasar el número telefónico.
1: Para WhatsApp, 261-47-18-857. Y para llamadas, 261-6816-274. Así que vamos llamando. Ahí le pasó el numerito recién, Dani, pero yo no lo tengo a la vista, porque sí. Soy medio chicato.
0: Claro.
1: Pero aquel que no se acuerde, por ahí bien lo puede llegar a traer a la radio, si no pasarle el número, lo puede traer a la radio, si no, también el número mío.
0: Sí, exactamente, podrían darle otro número exacto. De ustedes que están más cerca, que puedan
1: lo puede
0: también...
1: ¿Lo el número mío? Ajá. Y por ahí si tienen algo y yo lo tengo que ir a buscar, no importa. Yo voy, lo busco
3: Acá estoy,
1: se lo entrego a la familia.
3: Acá estoy de nuevo. Querían que diera el número de la persona para recibir las donaciones.
1: Pero primero voy a pasar el mío así por las dudas.
0: Bien. Claro, porque está más
1: cerca. El mío es 261-47-18-857. Ahora lo tengo como WhatsApp nada más para recibir mensajes, pero me pueden llamar a este número también. Así que ya saben, el que quiera colaborar, si no pueden ubicar al número que les va a pasar Dani enseguida.
3: De la señorita Pamela.
1: Me buscan a mí y yo les lo voy a buscar o yo les digo la dirección mía para que me lo lleven. Yo pues lo entrego a la familia. Eso no hay ni un problema.
0: Bien. Claro, Cuyano, porque hay niños y donde hay niños ustedes saben que la cosa es urgente y lo que podamos, estamos para ayudar.
3: Así es. Que... Dejo un numerito entonces.
1: Sí, dele.
3: 2622-521070. Repito nuevamente, 2622-521070. Para bien. La señorita Pamela.
2: Bien ahí. Bueno, si me permite, compadre, antes que esto se nos vaya un segundito. Señora Patricia, ¿se puede arrimar un segundito para este lado? Por favor, necesitamos su presencia. Un minutito. Usted sabe que me gustaría que mi compadre...
1: Que mi
2: compadre Carlito Palma, con su querida esposa, le puedan entregar a esta señora...
1: No está hecho todo el día.
3: Todavía no lo tengo hecho.
2: Pero igual. Hacerle la entrega a ella por todo lo que hace y sabemos que le pone el corazón y el alma a la señora para que pueda salir todo bien y el día a día, no tan solo con nosotros, con toda gente que trabaja acá en la radio. Desde ya, señora Patricia, se lo agradecemos en el alma y por la calidad de persona que usted es. Entonces me gustaría que nuestros padrinos a usted le hicieran este obsequio y este regalito para que usted lo tenga de recuerdo, así.
0: Muchas gracias.
2: Con todo lo que usted hace, muchas porque gracias. Usted es merecedora de eso y de mucho más.
0: No, muy agradecida.
2: Así que, ¿o no, Orlandito?
1: Sí, señor. La verdad que Patricia por ahí... Le pone lindo el hombro, ¿no? Porque para llevar este peso de tres personas que ya vimos acá,
2: sí.
1: Para hacer lo que ella hace, porque todo lo que ella, la música que pone, todo esto va lo vamos diciendo ahí nomás, ponga una tonada, ponga una cueca, claro. Ponga una, y ella pone lo que ella sabe poner.
2: Sí, ¿no? por supuesto que sí.
1: Elige la música, sí. Todo lo que ella elige, y lo bueno. Elige muy bien, así que...
2: Y también agradecerle a Coquita, ¿eh? A la señora Coca, y al señor compadre, querido compadre Humberto Ortiz, que ha tenido la referencia de venir acá a hacer un poquito de guitarra, y que, bueno, ese presente, compadre, de nuestros padrinos, que usted lo tenga como un hermoso recuerdo, y disculpe lo poquito, pero de corazón, con todo el divino respeto que usted merece. Y usted también, Coquita.
1: Esa Coquita para usted, está y bien. Gracias por...
2: Se lleve por gracias este ustedes. Cariño por sí, todos por ustedes.
0: Esto para mí es algo muy hermoso, porque yo tengo montones de todas partes donde he ido, siempre me han...
1: Bueno, devuelvo
0: hecho cariño con esto. Mucho cariño con esto, y yo estas cosas las guardo como un recuerdo para mí. Esto es maravilloso. Así que muchísimas gracias a ustedes por esto. Bien. Cuenten conmigo siempre que yo, mientras te viva,
2: Sí, no, ahora, por supuesto.
0: Ya por supuesto. Otra cosa. Pero mientras tanto yo pueda venir a hacerle un cariñito,
2: sí. Acá voy a estar. ¿Qué le parece, compadre hermoso? Orlando, si nosotros también del dúo le regalamos una tonada a mi compadre, y que mi comadre, cuando ya sea el momento, que tenga que cerrar.
0: Sí, ¿ya? Sí.
2: ¿Le parece?
1: Sí, sí.
0: Está bueno. Me tengo que ir de acá.
2: Así que bueno. No se mueve.
1: Bueno. No se mueve. Bueno, entonces quedó entendido el tema de esta señora, de esta familia que perdió todo.
2: Sí. Caso.
1: Así que ojalá haya gente que nos pueda ayudar.
0: Sí.
1: Para ayudar.
3: Va a venir. Acá me llegó una novedad.
2: A ver, por ejemplo.
3: Que el mensaje lo compartió Martita Villara, esposa de Roberto Molina, que está con su programa Nuestro Canto el día viernes.
2: Un abrazo grandote para Molina.
1: Para Nuestro Canto, sí señor.
3: Y después tengo otro más que dice: queremos felicitar a esos padrinos y hermosa la radio, familia Palma.
2: Se van sumando, qué bonito.
1: No, si yo como dije, lo van a esperar en el barrio con matracas.
3: Con pasacalle.
2: Bueno, compadre, para que no se haga.
3: Entonces vamos. Tenemos una llamadita al aire.
2: Sí.
3: Buenas tardes, buenas noches.
4: Bueno, buenas tardes, buenas noches para ustedes también, como grandes julianos que somos.
2: Buenas noches.
4: Rodi Bustos.
2: Qué grande. Sí.
1: ¿Cómo le va, caballero? ¿Cómo anda usted?
4: Bien, compadre, muy bien.
1: Me alegro.
4: Y bueno, y quiero ponerme en el agasajo que estoy escuchándolo.
1: Ah, bien.
4: El agasajo que le han hecho ahí a esa gran señora y amiga, como es la gallina. Yo le digo, ¿cómo se llama? La comadre de ahí. Le digo yo que usted es extraordinaria como es la control de sonido.
1: Ah, la Patricia. Comadre Patricia, sí.
4: Es extraordinaria. Porque, y una buena mujer. Y a pesar de buena mujer, franca y directa.
1: Sí, señor.
4: No tiene pelo en la lengua con nadie.
2: Bien, eso es lo que vale mucho.
4: Así que, como buena cuyana, sí, señor. Y aprendí muchísimo.
1: Bien.
4: Y yo también aprendí mucho a la par de ella.
1: Y nosotros estamos aprendiendo también a la par de ella, así que no...
3: Así es.
1: Ella, además, es la... ¿Cómo se llama? La señora que trabaja... Nosotros decimos atrás en el sonido, ¿no? Pero...
4: Sí, nosotros decimos que... El pecado que teníamos nosotros en la concert de sonido.
1: Claro, entonces nosotros estamos aprendiendo de ella, porque en realidad de lo que vimos acá somos ya burros viejos, así que
0: no, no, bueno, que pero no, sin ella esto no, pues, no estaría.
4: Ya soy un viejo, yo también.
1: Claro.
4: Así bueno, que un abrazo para ustedes, compadre, muy lindo programa, y bueno, adelante con todo lo que hacen ustedes, porque todavía está bien vivo nuestro acervo cuyano.
1: Sí, señor.
3: Así es.
4: Bueno, un abrazo para usted.
1: Igualmente.
4: Para mi comadre.
1: Dele,
4: que la pase muy bonito, y la verdad que se merece, y mucho más, como lo dice usted.
1: Gracias, compadre.
4: Patricia es una extraordinaria.
1: Sí, señor.
4: Es como si fuera una profesora de lo que hace en la constante de sonido, y no es solo verla y ya sabe lo que tiene que poner.
1: Sí, señor.
2: Sí, seguro. Lo tiene.
1: Claro. Bueno, muchas gracias, bueno, compadre.
4: Un abrazo para usted, que tenga una linda noche.
1: Gracias, igualmente, cuídese.
4: Y salud, compadre. Bueno,
1: salud.
3: Chao.
1: Ahí bueno. Estamos recibiendo un llamadito de un amigo. Y bueno, pero La verdad que es lindo cuando a uno le tocan el corazón así, hablando bien de la persona, ¿no?
2: Por supuesto.
1: Porque es lindo.
2: Sí. Allá, es orgulloso.
1: Allá la señora Patricia no cabe en los controles, ella se ha
3: luchado. Tiene que atender el teléfono, tiene que manejar la compu, ¿qué?
2: Bueno.
3: No cabe la remera.
2: Bueno, vamos con la tonada, compadre, porque ya no es tirando el tiempito que nos queda.
3: Así es, quedan 10 minutitos nomás, así que bien. Vamos nomás, cuídanos.
1: ¿Qué?
0: Háganle.
5: Tito.
0: Ah, qué bonito.
2: Para usted, compadre, queridos padrinos, y a los oyentes.

0: bonito, compadre.
1: ¡Qué bonito!
2: Sí, ¡bonito, bonito!
1: Así es. Yo nunca la olvidaré. Volvé que te espero con un guiso de fideo moñito.
2: Salud. Bueno, qué lindo que ha sido esta noche.
3: La verdad.
2: Para todos los oyentes, los presentes, y gracias por asistir. Compadrito mío, desde el alma le digo muchas gracias por tener la referencia y la molestia de poder llegar hasta la radio. No, sí, y acompañarnos en su primera guitarra, muy excelente, muy bonito.
0: Bueno, muchas gracias. Y bueno, para... Yo ayer lo llamé y le compartí la invitación y me dijo, cuenten conmigo.
2: Bien.
0: Ay, Dios. Y ahí está.
1: Es que no se va a negar. Así venir que... al programa de Cuyana Salataya.
4: Mientras así... haya jamón, no.
0: Por la duda.
2: Por la duda. Y bueno, Últimos
1: minutitos, sí. Ya 8 minutitos.
2: Sí, señor.
1: Así que ya estos minutitos los usamos para ir saludando.
2: Sí, señor.
1: A la gente, a todos los oyentes. Y bueno, y para recordarles también y dejarle el numerito para los que quieran colaborar, para esa pobre familia que,
2: sí,
1: bueno,
2: señor, sufrió... ahí tengo. Sí. A Juan Gabriel Barrera, el cuto que le hicimos nosotros allá en Colón. Ese gordo. Sí. ¿Cómo andamos, querido? ¿Todo bien? La María, ¿cómo está? Démele un abrazo y un beso grandote para esa señora. Y bueno, ya estaremos ya en cualquier momento por allá. Por...
1: Sí, seguramente.
2: Sí, allá.
1: Ya, ya se ponen lindos los días, sí. Y porque cuando hace frío...
2: Vamos a ir así a llorar, vieja.
5: Bueno, y agradecido a todos los oyentes que nos han podido escuchar y bueno, transmitirle lo que se estaba pidiendo en este mensaje especial.
0: Sí.
5: Y bueno, y que todos tengan una semana, sí, excelente, y gracias
0: especialmente a
5: todos
0: a la cuyana que somos las que estamos en la casa y sabemos lo que ya hemos planchado, hemos guardado, lo hemos dejado ahí porque nos queda chico, porque hay que ayudar a esas personas, así,
1: sí,
0: que
1: señor,
0: hay que ponerse las pilas mañana y ir haciendo paquetitos y vamos yendo nomás, lo que tengan a la mano, lo que sea, que todo sirve.
2: Todo suma.
5: Orlandito.
0: Así que
2: bueno, muchas gracias por todo, gracias Juan Carlos, gracias Dani,
1: sí,
2: gracias a mi querido amigo Carlitos Palma, sí, señora, gracias compadre Beto por el ratito, a usted Mercedes, la Calandria Maipusira, muchas gracias.
0: Encantada
2: y gracias Patricia por todo,
0: muchísimas gracias a los oyentes
2: por acompañarnos
0: también, los que nos
2: de la mejor forma, sí.
0: ¿Qué le parece?
2: Y bueno, y entonces los vamos a ver el martes.
1: Así es. Pero antes que nada, que cortemos, yo tengo una novedad.
2: A ver.
1: Porque no
2: porque
1: no solamente voy a estar aquí en Cuyanos al Ataque. Ahora voy a estar los viernes a partir de las 18, estaremos con música retro.
2: Sí, señor.
1: Así que bien, voy a hacer mi debut.
2: ¿Y cómo se va a llamar el programa?
1: Máquina del Tiempo.
2: Ahí está, así que no se los pierda el sábado a las 18 horas.
1: No, el viernes.
2: El viernes. El viernes a las 18 horas.
5: Entonces hay que preparar unos pasitos.
2: Sí.
1: Esto. El programa no es para sentarse a tomar mate, es para correr la mesa en costado y ponerse a bailar.
2: Vamos a aprender los pasos
0: prohibidos.
1: Así es.
2: Vamos a aprender los pasos del Pedro Escamoso.
1: Así que bien, recuerden, Máquina del Tiempo, el viernes a las 18.
2: Sí, señor, no se lo pierdan. Así que bueno, será hasta el martes, si Dios quiere.
5: Así será.
2: Cuando digamos de nuevo, el martes que viene, digamos...
1: ¡Cuyanos al Ataque!
5: Gracias.
6: Ahí va su tonada, compadre Oscar Vegas y Pelado Ortega.

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1: Se vende gatos para Osvaldo Gatica y el compadre Alberto Gómez.
2: Y que se venga nomás.

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0: 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Hola, hola, aquí estamos en 89.3, el submarino amarillo. Me acompaña Esteban Garay y me mira como diciendo, ¿qué estás haciendo, Pablita? En la operación técnica, Esteban Garay, y quien les habla, Pablita Ochoa. Este submarino amarillo que se escucha por las radios comunitarias en el día de hoy en 89.3 Radio Comunitaria Cuyún va a estar dedicado a un músico popular que se mantuvo en el tiempo por su poesía, por su lírica. Estoy hablando de José Alberto Iglesias, más conocido como Tanguito. También se lo conoció como Tango, también se lo conoció como Rancés 7, también se lo conoció como Donovan el Protestón, o también se lo conoció como Susano Valdés. Nosotros le vamos a decir Tanguito, este músico que murió una madrugada de 1972 antes de cumplir los 27 años. Es parte del grupo de los 27, Esteban. Aplastados por las ruedas de un tren a unas cuadras de la Estación Pacífico en la provincia de Buenos Aires. No tuvo dinero ni popularidad durante su corta vida. Escribió un puñado de canciones, de las cuales solamente una llegó a ser realmente famosa. Estoy hablando de La Balsa, esa canción que escribió junto a Lito Nevia en el bar de La Perla de Once. Y las otras, que se mantienen en el tiempo, son resultados de grabaciones precarias que luego aparecieron en discos después de su muerte. Muchos conocimos a Tanguito por la película Tango Feroz, que nada tiene que ver con su historia, que fue más un impulso de la industria cinematográfica, que vio que estaban saliendo películas de rockeros muertos y dijo, bueno, en Argentina, ¿qué tenemos? A Tanguito. Entonces hicieron una película y un guión que no respetaba la verdadera historia de Tanguito, y por eso Lito Nevia, People Are Know, Javier Martínez, amigos de Tanguito, no le dieron los derechos de autor de las canciones para que sean parte de la película. Lo que sí se escuchó ahí en ese momento fue justamente El Amor Es Más Fuerte, que todos creen que es de Tanguito, pero es una canción escrita por el mendocino Fernando Barrientos, que hizo la música de esa película y que tuvo que inventar algunas canciones para la parte creativa. Vamos a iniciar este submarino amarillo con Facundo Cabral, este artista popular, que hace un monólogo y una canción en homenaje a Tanguito.
1: Tanguito. Nadie recuerda a la locomotora que se lo llevó por delante, pero todos lo recuerdan a él, es decir, que tenía razón. El hombre vence a la máquina. Tanguito. Con él la calle Corrientes se llenaba de ñomos, sin él la calle Corrientes se llenó de fantasmas. Como Whitman sentó a todos a su mesa, hasta regaló las canciones. Total, el diablo le regalaba una a cada instante. Como Jacobo Figman desde las esquinas de Buenos Aires le gritaba a la gente, ¡salgan de los uniformes que ahí no entra el sol! ¡Salgan de las oficinas que ahí no entra la vida! Tanguito solía decirme cuando la mañana era insoportablemente luminosa, anoche casi logré escapar de mi cuerpo, pero sobre el final el alma se me enredó en el corazón, oyó la mente y al demonio la fuga. Tanguito fue de abandono en abandono, por eso era fuerte. Lo último que le oí decir, mientras ayudábamos a empujar la cama blanca con ruedas de Julián Centella que se mudaba, fue: antes que se muera el cuerpo, antes del abismo, de la eterna caída en la eternidad, cantaré para recuperar el olor de las uvas que me abandonaron. Hubiese dicho él, después de haber vivido en este mundo infame,

Qué lindo iniciar con este monólogo de Facundo Cabral hablando de tanguito y luego parafraseando su forma de cantar en ese fragmento Facundo Cabral. Continuamos con canciones dedicadas a tanguito para dar este inicio, para que lo conozcamos un poco también antes de escuchar su música. Javier Martínez, el baterista de Manal, también responsable de grabar a Tanguito con su guitarra para el sello Mandioca, ese primer disco de Tanguito en el año 73 que se editó, donde son más charlas con Javier Martínez y grabaciones con la guitarra que otra cosa, pero que mantiene justamente grabadas esas poesías infinitas de Tanguito. Aquí Javier Martínez le va a dedicar una canción a los tipos de la cueva, Esteban. Sí, a Morris, a People Know, a Lito Nevia y a Tanguito. Javier Martínez nos regala Los Tipos de la Cueva.

Qué lindo escuchar esa batería y esa voz, como un trueno de Javier Martínez, ¿no? El baterista y cantante de Manal. Este grupo emblemático del rock argentino, que era la parte más urbana de las expresiones que salían ahí en la cueva, y que Javier contaba a esos personajes, Luis Alberto, Miguel Abuelo, Miguel Cantilo, que ahora llega, Miguel Cantilo dedicándole una canción a Tanguito. Luego ya nos vamos a meter a escuchar al propio Tanguito. Pero en esta canción, Miguel Cantilo, nos dice: Tanguito, Tanguito sí, Cuyún, Tanguito era Gardel. Eso nos dice Miguel Cantilo.

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Es muy claro, Miguel Cantilo, ¿no? Y quizás elegimos estas tres canciones para conocer un poquito más a Tanguito y salir de ese mito construido, no tan verídico, que fue Tango Feroz, ¿no? Porque si vemos la película vamos a creer que lo que está ocurriendo ahí fue la vida de Tanguito. Y lo que decía Miguel es, a mí no me la contaron, yo la viví y no era tan así como se ve en esa película. Bueno, esa fue un poco la intención de estas tres canciones, la de Facundo Cabral, Javier Martínez y Miguel Cantilo, contándonos quién era Tanguito. Y ahora vamos a escuchar la primera grabación discográfica de Tanguito. La hizo para un grupo de rock, Los Duques. Esto fue en la primavera de 1963. Fueron dos simples. Vamos a compartir dos canciones del primer simple editado en el 63. La primera canción que vamos a escuchar es a Tanguito cantando a Palito Ortega. Sí, Tanguito interpreta Decí por qué no querés de Palito Ortega, Dino Ramos. Esto era parte del lado A de este simple de Tanguito grabando con Los Duques en la primavera de 1963.

0: Upa.
1: Tanguito entró a Los Duques y en una semana grabó dos canciones, estas que estamos escuchando. Llegó tarde su primera cita porque él venía justamente en el tren. Y lo que les pedía disculpas es que se le hizo tarde porque él venía de Caseros. Entonces le dijeron, bueno, ¿tenés algo, alguna canción? Y les mostró esta canción que grabaron a la semana, Esteban. Todo era muy rápido en esos tiempos, el rock and roll. En aquellos tiempos era así, todavía no había rock argentino. Esto recién se estaba gestando, épocas del Club del Clan, de Palito Ortega. Y de este ritmo blues, rock y twist, ¿no? Que los cuerpos se van moviendo y no importaba tanto lo que se decía. Aquí, Tanguito comienza a esbozar la ruptura, porque luego de Los Duques, él sí prestaría atención a lo que dicen sus canciones. Por lo pronto, vamos a escuchar a Mi Pancha, canción escrita por Tanguito, que fue parte del simple Los Duques y lo hacía de esta manera.

Y de este rock and roll bien de época, Tanguito comienza a cambiar su lírica, se junta con estos muchachos en la cueva de Porredón, luego en el bar La Perla de Once, comienza a contagiarse de Miguel Abuelo, de Lito Nevia, de la lírica de Pipo Lenou, y hace esta canción, que sí la graba en un simple. Se nota la diferencia de ese rockero que escuchábamos hace un ratito, haciendo esta canción psicodélica, Tanguito o Ramsés VII, diciéndonos La Princesa Dorada.

Muy Beatles la cosa, ¿eh? 1968, este es el simple de Tanguito. Hasta ahora, lo único editado con banda sonora de orquesta y grupo que lo acompañaba. La Princesa Dorada, un clásico del rock argentino y que marca tendencia psicodélica. El propio Miguel Agüero con Sus Abuelos de la Nada hizo Diana Divaga en la misma sintonía. O el tema Flu sobre el Planeta, que tiene esta misma sintonía de esta canción que vamos a escuchar. Canción que Tanguito escribió junto a Javier Martínez, el baterista de Manal. Se llama El Hombre Restante. Tiene mucho que ver con lo que los atravesaba a estos jóvenes, ¿no? La guerra de Vietnam, la guerra cerca de la humanidad como un fracaso de intento de habitar la Tierra. Eso se observa mucho en las poesías de Miguel Agüero, de Spinetta, del propio Miguel Cantillo y de Tanguito, que también esta canción particularmente tiene que ver con una que escribió Moritz para los Beatniks, que es Soldado, ¿no? Que también es una crítica a la guerra humana. Aquí vamos a escuchar El Hombre Restante, canción de Javier Martínez y Tanguito, interpretado por uno de sus autores, Tanguito, de esta manera.

0: Tremendo tanguito, con lo que exploraba en términos poéticos. Bueno, en el año 71-70 surge el sello Mandioca, la cuna del rock argentino, así se lo conocía. Y entre sesiones donde grababa Boxey, Manal, Jorge Álvarez, que era el director del sello Mandioca, dijo, tiene que grabar tanguito. Entonces, quien tuvo esa tarea de grabarlo, de abrir los micrófonos, era Javier Martínez. Son maquetas más que un disco en sí, que luego saldría, porque apenas se informa que muere Tanguito, justamente Álvarez tenía un máster con estas canciones y le dice a Javier Martínez que lo saquen en discos. Esta grabación fue grabada en una única sesión muy larga, un día, Esteban, donde obviamente se escucha en toda la cinta que le dolía la muela, hacen algunos chistes entre sí, se nombra como Ramsés VII, y aquí vamos a escuchar el clásico, que costó mucho que lo asocien a Tanguito, ¿no? Porque todos decían la de los gatos. Sí, es de Lito Nevia, pero también de Tanguito. No nos vamos a meter en ese embrollo de si estaba en el baño y solamente dijo una frase insultando a la vida misma y apareció Lito Nevia y le dio toda la armonía. No nos interesan esos detalles. Sí que el propio Lito Nevia asumió que Tanguito tuvo mucho que ver con esta canción. La balsa, Tanguito, y al inicio una charla muy insólita entre Javier Martínez y el propio autor de la canción.
1: A ver, con un tema comercial. No, no me haga cantar eso, por favor.
2: Es un tema comercial, ¿no?
3: Y además es tuyo la balsa.
1: Pero voy a cantar este.
3: Escuchame, la balsa es tuya.
1: Pero no, no quiere, tiene nada que ver.
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tiene un espíritu muy punk, ¿no? El tanguito cuando se lo escucha, y psicodélico, por cierto. Tengo en la mesa el libro de Tanguito, La verdadera historia, de Víctor Pinto. Me lo prestó la Nati, mi compa de la vida, quien le amo, y le dedico parte de este programa y de esta canción particular que viene. Pero antes de ingresar a Amor de Primavera, bueno, escuchábamos en la balsa, Esteban, y ustedes que nos están sintonizando en la 89.3, que Javier Martínez comienza a repetir: en el baño de la Perla de Once compusiste la balsa, en el baño de la Perla de Once compusiste la balsa. Y Tanguito empieza a entrar en clima y en ritmo con esa lírica y rítmica de Javier Martínez que le propone a Tanguito. Lo cierto que poner la voz de Javier Martínez antes de la balsa fue una decisión de Jorge Álvarez, porque según el director del sello Mandioca, era un testimonio, pero no la repetí, está así en el original. Javier empezó a decir eso haciendo ritmo y Tanguito se enrolló en el ritmo, y Javier siguió repitiéndolo y repitiéndolo hasta que Tanguito empezó a cantar. Esto tiene un porqué, pero Lito Nevia responde a eso que sucedía. Dice: lo de la repetición de Javier es gratuita, dice Lito Nevia. Desde este punto de vista, ¿acaso con que lo hubiera dicho una sola vez? Lo digo en el sentido bien peyorativo de calumnia y de resentimiento. Bueno, esto es lo que se generó cuando salió el disco de Tanguito. Y Javier Martínez, en este libro muy interesante de testimonios que intentan relatar la historia de Tanguito, dice: mucha gente entiende que yo digo ahí que el tema no es delito, y el problema era otro, dice Javier Martínez. En ese momento la gente creía que la balsa era solamente delito, entonces yo reivindiqué ahí la parte autoral de Tanguito. Además fue como una motivación para el propio Tanguito. En un momento le dijimos que tocara la balsa y él dijo que no, no me hagas cantar eso. Y yo le dije algo como: dale, que esa también la compusiste vos. Y diciéndole eso, logré que la tocara. Jorge Álvarez, el de sello Mandioca, dice: por aquello de que Tango no apareció en los créditos de la balsa al principio, por otras cosas más, yo no le tengo simpatía a Lito Nevia. Entonces el disco de Tanguito, con aquella frase de Javier, fue una oportunidad magnífica para responderle a Nevia, y Nevia tampoco me tiene mucha simpatía. Bueno, esto era el clima, ¿no? O sea, la gente asociaba a los gatos la canción y no tenía los créditos Tanguito. A él no le importaba eso, por cierto. A él le importaba justamente hacer su música y siempre llegaba medio desalineado, con ganas de grabar. Entonces no había horarios en el estudio de grabación y a veces lo demoraban un poco a Tanguito, hasta que se logró esta sesión de grabación. Vamos a escuchar Amor de Primavera, una hermosa canción, se la dedico a Nati. Aquí se escuchan los coros de Javier Martínez, ¿no?, que acompaña a Tanguito, que le hace toda esa segunda voz. Amor de Primavera, hermosa poesía de Tanguito, aquí en el Submarino Amarillo.

Tanguito era un misterio, pero se dejaba observar y conocer a través de sus canciones, que contagió a Miguel Abuelo, que contagió a Luis Alberto Spinetta, que quiso acompañar a su amigo con las grandes dificultades, ¿no? Porque Tanguito justamente sufría de adicciones y lo que generaba era inestabilidad. Por cierto, la grabación de su disco se logró porque justamente se pudo apretar el botón para grabar, porque Tanguito faltaba a las sesiones de grabación o iba cuando ya estaba ocupada la sala, entonces se hacía muy difícil. Imaginemos a Luis Alberto Spinetta en época de Almendra, Esteban, en la casa de la familia Spinetta, con Tanguito, con grandes dificultades para sostener el día a día. Y Almendra intentaba ser su banda para que grabara sus canciones, porque así como Luis Alberto Spinetta, Javier Martínez, Miguel Abuelo lo consideraban un genio en lo que hacía, querían acompañar ese proceso, querían mostrar su talento. Aquí vamos a escuchar una canción que tiene la particularidad de tener dos acordes. Casi la mayoría de las canciones de Tanguito tienen pocos acordes y también tienen la idea de tener un fraseo de canto en tono falsete, y aquí, que se repite en intermedio con estos dos acordes y dos estrofas, vamos a escuchar una hermosa canción de Tanguito, Natural. Tanguito se escucha en este submarino amarillo que estamos haciendo en la 89.3.

0: Y Tanguito tiene una balada para él mismo. La balada de Ramsés VII, séptimo, como quiera llamarle, la vamos a escuchar en este viaje submarino que estamos compartiendo la música de Tanguito. Antes te digo que te podés comunicar con nosotros al 261-21-61-570 si nos querés mandar algún mensaje diciéndonos qué te parece el programa, y si no, si te perdiste parte de esta primera hora de viaje de submarino, puedes escuchar la repetición a la medianoche en la 89.3. Te dejo con Tanguito, la balada de Ramsés VII.
1: Escuchame, voy a cantar un tema que se llama La balada de Ramsés VII.
2: ¿Y quién es Ramsés VII?
1: Yo.
2: ¿Vos sos?
1: Sí, no.
2: ¿Vos sos tango con H intermedio?
1: Bueno, che. Es todo cantado con falsete, ¿no? Este, después entra una partecita y entra la parte que...
3: ¿Tango?
1: Bien, así.
3: ¿Qué? Un poquito más bajo.
1: ¿Te parece? Bueno.

0: a mi mayor, decía Tanguito. Lo cierto es que Tanguito, Billy Bond, hace poquito en una entrevista para un canal de streaming decía que lo mató la sociedad a Tanguito, ¿no? Y Tanguito fue víctima de las políticas de salud mental en Argentina en la década del 60. Y hay que mencionarlo porque eran inhumanas o excesivamente humanas, ¿no? Violentamente humanas. En estos hospitales psiquiátricos con prácticas violentas, Tanguito sufrió electroshock, medicación pesada y encierros prolongados. Fue internado en el 71, sus amigos entendieron que había que ayudarlo porque su situación era alarmante. Consumo problemático, problemas de salud mental que se habían agravado. Pasaba temporadas enteras perdidos en las calles de Buenos Aires, estaba extremadamente delgado, descuidado, muchas veces desorientado, y sus amigos quisieron ayudarlo. Claro, en este contexto, ¿no? Donde la política de salud mental, como ahora, sigue siendo inhumana y extremadamente de prácticas violentas. Tanguito, con certeza, se tiene que en marzo del 72 deja de existir físicamente. Algunos afirman que lo vieron por las vías desorientado y que por el puente Pacífico en Palermo un tren lo atropelló. Otros sugieren múltiples hipótesis, accidente, insinúan suicidio. Lo cierto es que dejó de estar en este mundo físico Tanguito con sus 27 años, pero que su muerte no acalló su voz y su búsqueda poética. Y justamente hablando de lo excesivamente violentamente humana que es la realidad que transitamos, Rancés, o Tanguito, como quieras llamarlo, nos canta Lo Inhumano.
1: Lo Inhumano.

Esta grabación fue el 20 de octubre del 67, Esteban, te cuento. Tenía el concepto como título de Yo Soy Ramsés, uno de sus apodos. Esto fue grabado en los estudios TNT de Buenos Aires. El disco recién fue rescatado y publicado oficialmente en el año 2009. Es decir, hasta la década del 80 y 90 vivimos con esa grabación del 72 de Tanguito y de Javier Martínez. Y en el 2009 apareció esta grabación. Nosotros ahora vamos a ir interactuando entre esas canciones, las canciones del disco de Mandioca y las que salieron en el 2009. Las que escuchábamos, Lo Inhumano, que tenía una rabia ahí contra la humanidad, es del año 67. Ahora volvemos al 70. O al 72, porque ahí salió en ese año el disco. No me voy a enrollar tanto con las fechas. Vamos a escuchar a Tanguito, en este caso con una tremenda canción destacada por Luis Alberto Spinetta, ¿no? Porque decía, Tanguito tenía una sensibilidad y una poesía increíble. Rescataba Amor de Primavera, que la grabó el propio Flaco Spinetta, pero también Diamantes de Espuma, canción que elegimos para compartir con ustedes, Tanguito.

Y la idea es conocer a Tanguito, salir de ese mito construido por Tango Feroz, donde yo fui sumergida también, porque cuando me compré el primer cassette de Tanguito, yo dije, esto no es el Tanguito de la película. Y me había enojado un poco, hasta que empecé a escuchar esa guitarra, esa forma de cantar, esa poesía, y dije, me gusta más este Tanguito que el Tanguito de la película, por cierto. Y empecé a conocer un poco más. Hoy estamos compartiendo las grabaciones de este Tanguito, que no son muchas, pero de sus canciones y de lo que intentaba mostrar. Volvemos a la cinta del 67-68, la de TNT, vociferando, Tanguito se escucha en este submarino dedicado a él.

0: Impresionante este tanguito que estamos compartiendo. Espero que ustedes lo estén disfrutando como lo estoy disfrutando yo. Llega a despertar de un refugio, de un refugio atómico, porque eso estaba en esta generación, Esteban, ¿no? Estaba esa necesidad de cantar y gritar contra la violencia humana, en este caso la violencia nuclear inventada por el hombre, por cierto. Despertar de un refugio atómico, tanguito.
1: Escúchame, hago el...
2: ¿Qué tema es ese?
1: Voy a hacer la primera, el despertar. Bueno. Escúchame, está Paloma por ahí. ¿No? Que me dé un genio, me agarrando los

0: Yo escuché estas canciones en el año 93, Esteban, 1993. Tenía 17 años, me compré ese cassette y la verdad que me estallaba el cerebro, porque al principio me generó un rechazo, porque no era esa música tan comercial que nos acostumbraba el propio sistema. Y escuchar ese tanguito, escupir sus verdades, con su guitarra desgarradora, contagiaba. Y me acuerdo que por mucho tiempo agarraba la guitarra criolla de mi tía Mimi, emulaba a Tanguito haciendo ese rasquido y esas canciones. Y como son canciones sencillas de dos o tres acordes, permite que todos podamos tocarlas. Y además con una hermosa poesía. Seguimos en este viaje de Submarino Amarillo dedicada a Tanguito. No vuelvas, Tanguito.
1: Primer tema, No vuelvas.

Impresionante, Tanguito, y vamos a seguir escuchándolos. Recordemos que con la balsa, Tanguito trabaja el concepto de náufragos, ¿no? Esos jóvenes que eran náufragos en esa ciudad salvaje que era Buenos Aires. Y va a ser una canción que se llama La historia de un muchacho, Billy el náufrago, Tanguito, de esta grabación del año 67 en el TNT. La historia de un muchacho, Billy el náufrago.

Impresionante, Tanguito, que estamos disfrutando aquí con Esteban en los estudios del 89.3, Submarino Amarillo, este programa hoy dedicado a este artista popular que nació un 16 de septiembre y que queríamos recordar. Vamos a escuchar de esas grabaciones, esas pocas canciones que nos dejó Tanguito con su guitarra y su voz, Sutilmente a Susana, Tanguito.

0: Estas canciones son las que nos dejó Tanguito. La idea original de Javier Martínez, que produjo las canciones para el sello Mandioca, era grabar estas canciones como banda que le haga Tanguito, Los Gatos y Manal. Luego Almendra se sumaría también a esta idea, a esta iniciativa. Lamentablemente no se pudo. ¿Qué hubiera pasado, no, Esteban, si estas canciones estaban trabajadas, elaboradas? Porque aquí estamos escuchando todo de primera mano. Tanguito se abre los micrófonos y graba. Y muestra su poesía, esas letras muy particulares y que tenían justamente esa esencia de ser genuinas. Aquí en la canción que terminábamos de escuchar es "Déjame ser como soy", ¿no? Era lo que gritaba a los cuatro vientos Tanguito. Por eso la compartida era no solamente romper el mito de tango feroz, sino conocer a este artista que nos dejó este puñado de canciones y que ameritaban escucharlas. No un homenaje, porque no le gustaba un homenaje. No era de esa calaña. Pero sí le gustaba justamente compartir estas canciones. Y vamos a compartir esto que está hablando Tanguito con Javier Martínez. Una canción inédita. Jinete, Tanguito.
1: 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Dame el transporte, no sé dónde lo dejé.
2: No pares la máquina, seguí la grabación. Seguí la grabación con el ruidito, no es. Esta es una grabación documental, ¿no? ¿Por qué? ¿Te das cuenta por qué te decía yo que no había que parar la máquina?
1: Teneme el cigarrillo. El cigarrillo.
2: ¿Y qué tema vas a hacer con transporte? ¿Qué tema vas a hacer con transporte?
1: Un tema inédito.
2: ¿Inédito? Si no tenés nada editado.
1: Me voy a hacer un tema que se llama Jinete. Me voy a transportar. ¿Qué dije? Bueno, por favor, empiezo. Por favor, este tema, poner un poquito de cámara.

ya casi compartimos todas las canciones escritas por Tanguito. Quedan todavía algunas más de Tanguito, pero vamos a volver a una de esas primeras canciones que compartimos. Compartimos su versión con una orquesta y un grupo que acompañaba a Tanguito. Aquí lo vamos a escuchar con su guitarra acústica. Esta grabación de la década del 60 en TNT. Nos dice Oscar Soto que nos llega un mensaje al 261-21-61-570. Tremendo programa de Submarino. Gracias, Oscar, por estar sintonizando la 89.3. Te regalamos esta canción que escribiera Tanguito con Javier Martínez, El Hombre Restante, Ramsés VII. El Hombre Restante.

Entramos en la recta final y vamos a compartir canciones de tanguito realizadas por otros artistas. Y Spinetta tiene que estar con su versión de Amor a Primavera, Invisible, interpreta tanguito de esta manera.

Cuando uno escucha estas grabaciones con formato de banda, se pregunta qué hubiera pasado si las grababa Tanguito de esta manera, ¿no? Aquí escuchábamos la voz de Spinetta haciendo esta canción que también Miguel Abuelo la haría a su forma, a su manera. El poeta del rock, también Miguel Abuelo, interpreta Tanguito a la canción que terminábamos de escuchar de esta manera.

Qué lindo escuchar a Miguel Abuelo interpretando a Tanguito. Ya estamos entrando en la recta final, pero nos quedan canciones. Ahora llega Javier Martínez haciendo la canción que escribió con Tanguito, que tanto escuchamos en este programa, su versión más blusera del Hombre Restante. La que...

Y nos queda un puñadito de canciones en este submarino en 89.3 Radio Comunitaria Cuyún. Nos pueden mandar mensajes al 261-21-61-570. Si te perdiste parte del programa, puedes escuchar la repetición a la medianoche. Y ahora llega Tanguito interpretando canciones de otros compañeros, de esos náufragos que estaban con él haciendo canciones en esos tiempos. Esta canción le pertenece a Morris, salió en uno de sus primeros discos. Yo no pretendo, esto va para atrás, Tanguito.

Nos queda nada de tiempo, Esteban, así que vamos a compartir esta canción de Manal, de Javier Martínez, que interpretó Tanguito, Todo el día me pregunto, como penúltima canción, y ya le damos el cierre a este viajecito que hicimos hoy en el 89.3.

0: Y estamos llegando al final de este submarino. Si vos esperabas escuchar a Tango Feroz, la leyenda de Tanguito, bueno, esto no fue la ocasión. No fue la intención de hacer eso. Al contrario, fue escuchar a Tanguito, a este artista de época, de momento, con sus documentos, con los que nos dejó. Es José Alberto Iglesias, más conocido como Tanguito, Tango, o Ramsés VII, o Donovan, el Protestón, o Susano Valdés, como quieras llamarlo. Lo cierto es que podríamos haber escuchado cositas de Tango Feroz, donde muchos asocian al amor es más fuerte, o la propia canción Tango Feroz con Tanguito, hasta confunden El Oso de Moris, o Presente de Box Day, o Me Gusta Ese Tajo de Luis Alberto Spinetta con canciones de Tanguito, nada que ver. Pero bueno, era parte de esa mercolanza que la industria cinematográfica de su momento quiso subirse a la ola. Salían películas como La Bamba, donde escuchaba la historia de Richard Ballet, o Los Doors, donde con la actuación de Val Kilmer protagonizaba Jim Morrison, y había que subirse a la ola, Esteban, de rockeros de 27 años que no habían seguido en este plano físico. Bueno, el experimento de Tanguito fue malo, pero nos ayudó a mucha de esa generación a escuchar al artista, entender que había un Tanguito que era justamente de carne y hueso, y no ese mito construido del rock del reviente, porque lo que mostraba justamente Piñeiro era un Tanguito de reviente. Y Tanguito era más que eso, era justamente poesía y también víctima de las políticas de salud mental de este país y de este continente, ¿no? Nos estamos yendo. ¿Lo disfrutó Esteban Garay al programa? Sí, me dice, si yo sabía que usted está renegando ahí con la internet, pero que estaba prestando atención a lo que estaba cantando Tanguito. Gracias a ustedes por compartir este ratito con nosotros, por mandarnos mensajes al 261-2161-570. Si te perdiste el programa o parte de ello, podés escuchar la repetición a la medianoche. Gracias por sintonizar El Submarino. Te dejamos con una canción de Moris, de su disco primer simple de Beagnis, primer grupo que tuvo Moris, y Tanguito interpreta Soldado. Le damos cierre a este submarino. Gracias por sintonizar las radios comunitarias, y si son de Cuyo, mucho mejor.
1: Soldado.

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y nos vamos para Mendoza con Omar, Carlitos Ocampo, mi amigazo Damián Guajardo, y llevamos esta cueca a Luisito Venegas y a mi querido hermano el Chiche Bernal.

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0: 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Somos las cuatro fuerzas. La biodiversidad es la vida. 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
8: Hola Argentina, muy buen día, ¿cómo están? Les damos la bienvenida a esta producción informativa nacional de Farco, el Foro Argentino de Radios Comunitarias. Estamos aquí en nuestro centro de producción en la ciudad de Rosario y ya estamos enlazadas las radios comunitarias del país para nuestra primera edición de hoy, miércoles 30 de septiembre de 2026.

0: La Corte Suprema habilitó la venta de tierras a extranjeros sin límites. En diciembre de 2023, el gobierno de Milei dictó el decreto 70, que derogaba decenas de leyes, entre ellas la ley de tierras, que fijaba un límite del 15% para la venta de tierras a personas o empresas extranjeras. En 2024, ante una presentación del Centro de Excombatientes Islas Malvinas de La Plata, la Cámara Federal declaró inconstitucional el artículo del decreto que derogaba la ley de tierras. Ahora la Corte dijo que esa organización de veteranos de guerra no tiene legitimación para el reclamo, con lo que dejó firme la eliminación de la ley de tierras. El diputado nacional del bloque Provincias Unidas, Esteban Paulón, criticó este fallo de la Corte y llamó a sus pares a convocar a una sesión para rechazar el decreto 70 de 2023, como ya lo hizo el Senado.
1: La Corte Suprema de Justicia de la Nación acaba de ponerle bandera de remate a la República Argentina. En un fallo inédito acaba de restituir la vigencia del artículo 154 del DNU 70 del 2023, aquel DNU que modificaba más de 300 normas y que está pendiente todavía de ser considerado como inconstitucional. En ese artículo se elimina, se deroga la ley de tierras.

0: En ese artículo se elimina, se deroga la ley de tierras. No los límites, no lo que estaba discutiendo el Senado cuando se discutió la inviolabilidad de la propiedad privada. Toda la ley de tierras. Mañana, en Argentina, cualquier extranjero puede comprar tierras en cualquier lugar sin ningún...
1: Había intentado eliminar los límites que fijaba la ley de tierras cuando impulsó el denominado proyecto de inviolabilidad de la propiedad privada. Ante el rechazo social y la falta de votos en el Congreso, decidió dar marcha atrás con esa parte de la reforma. Ahora logra el objetivo gracias a la decisión de los jueces de la Corte, Horacio Rosati, Ricardo Lorenzetti y Carlos Rosenkranz. Las comisiones de diputados dieron dictamen a tres proyectos sobre endeudamiento familiar. Fue en la reunión del plenario de las comisiones de Finanzas y Defensa del Consumidor, realizada ayer por la tarde. El dictamen de mayoría fue logrado por La Libertad Avanza y sus aliados. El segundo en cantidad de firmas fue el de los bloques de Unión por la Patria, Provincias Unidas y Coalición Cívica. Y el tercero fue el de Argentina Federal. El proyecto del oficialismo solo apunta a medidas de prevención antes de tomar deudas, mientras que los de la oposición proponen refinanciaciones, topes de tasas, freno a las prácticas intimidatorias de los acreedores, suspensión de embargos y ejecuciones y perdón de intereses punitorios, entre otros puntos. El presidente del bloque de Unión por la Patria, Germán Martínez, defendió el proyecto encabezado por su bloque.
2: Y realmente los elementos que plantea nuestro dictamen son muy positivos, además de cosas muy básicas. Frenar con las ejecuciones, frenar con los embargos, poner un límite a esta gestión de cobranza, que es realmente terrible lo que generan en millones de argentinos. Esta situación de apriete que se da en tantos lugares que nosotros acá le ponemos un límite. También protegemos especialmente a los ingresos y a las prestaciones de carácter alimentario. Asignación universal por hijo, asignación por embarazo, la prestación alimentar, el plan Mil Días, otras prestaciones. También lo hacemos. Miren, es tan abarcativo hasta tal punto que nosotros en el artículo 31 planteamos una realidad de la que no se habló hoy, que es la realidad de los créditos y del endeudamiento informal que aqueja un montón de familias y que son víctimas hoy de acoso, de aprietes en los barrios, autos que se prenden fuego, casas que se balean. Esto está pasando hoy en la Argentina. Y nosotros generamos un mecanismo de fortalecimiento de la línea 134 del Ministerio de Seguridad de la Nación para que también exista la posibilidad de hacer una denuncia allí.
1: Y con estos tres proyectos que salieron con dictamen de las comisiones, todo se va a definir en una sesión que podría realizarse la semana que viene o la siguiente. Primero se va a someter a votación el proyecto del oficialismo y si no es aprobado, se pasará a considerar los de la oposición. La CGT convocó una movilización en defensa de la industria para el próximo 8 de octubre. Fue tras una reunión de sus principales dirigentes en la que además se decidió acompañar la marcha federal universitaria el 15 de octubre, aunque no hubo definición sobre un acto o alguna movilización para el 17 de octubre, al cumplirse un nuevo aniversario de la histórica jornada obrera de 1945. Vamos a escuchar al secretario general de la CGT, Jorge Sola, en declaraciones recogidas por Radiográfica.
3: Así que el próximo jueves 8 de octubre haremos una movilización en defensa de la industria nacional hacia el ex Ministerio de Desarrollo a la tarde.
4: Bien. ¿Qué va a pasar el 17 de octubre? ¿Se habló?
3: No
4: se queda. ¿De la visita del Papa?
3: De la visita del Papa, sí, por supuesto, estamos convencidos de que va a ser un enorme hecho. Entendemos que también va a dejar políticamente la posibilidad de su mensaje y que no necesariamente es partidario, sino que va en el sentido de la justicia social, del bien común, de la comunidad organizada, y eso para nosotros va a ser importante. Necesitamos una defensa de la industria nacional, necesitamos un proyecto industrial que piense en un modelo de producción, como dije, de desarrollo, de trabajo, de generación de puestos genuinos y formales, con derechos sociales, con salario digno, y para eso se necesita una inversión genuina en un proyecto productivo.
1: Declaraciones de Jorge Sola, uno de los secretarios generales de la CGT, sobre esta movilización en defensa de la industria que se va a realizar el próximo jueves, 8 de octubre. Y hoy comienza el paro nacional universitario en el último día de plazo judicial para que el gobierno cumpla la ley de financiamiento. En Córdoba, como también en Rosario, la huelga lleva ya 3 días y se va a extender hasta el viernes. El informe de nuestro compañero Tito Guzmán desde Radio Sur en la capital cordobesa.
5: Hola Pepe, muy buenos días. Buenos días a la audiencia de nuestro informativo en nuestra Argentina. Tercer día de paro en la Universidad Nacional de Córdoba. Comenzó el lunes y se va a extender hasta pasado mañana, viernes de esta semana. Entrevistamos a Nicolás Jerez, secretario de prensa de ADIUC, la Asociación de Investigadores e Investigadores de la Universidad de Córdoba, y esto nos decía.
6: Bueno, estamos atravesando nuevamente una semana de conflicto, una semana de protesta, que por lo que hemos estado, por lo que estamos analizando, es una protesta contundente. Esperemos que logremos avanzar en que el gobierno dé de una vez alguna respuesta, porque realmente la situación es crítica. Venimos de una situación de agonía de las universidades ya desde el inicio de este gobierno libertario, ¿no? Desde hace casi 3 años de lucha constante. Y bueno, la universidad ha sido una parte activa en la resistencia al proyecto que el gobierno tiene para la universidad, ¿no? Que es un proyecto de desmantelamiento realmente.
5: Una vez que este paro de una semana termine, Pepe, se comenzará a pensar en la participación del ámbito universitario de Córdoba de la quinta marcha federal convocada para el 15 de octubre en todo el país. Hace algunos días, John Boreto, el rector de la universidad de nuestra provincia, dijo que si los números del presupuesto 2027, el presupuesto destinado para las universidades, se cumple, con ese dinero ni siquiera se podrían abrir las puertas de las universidades. Para el informativo Farco, reportamos desde Radio Sur 90.1 FM, Villa El Libertador, Córdoba capital.
1: Vamos ahora a Entre Ríos, porque allí los y las docentes inician hoy un paro de 48 horas en reclamo de una recomposición salarial. El informe de nuestra compañera Adriana De Fassi desde Radio Sapucaí.
7: Saludo a la audiencia de Farco, saludo Pepe. Se realiza un nuevo paro docente de 48 horas en la provincia de Entre Ríos. Los gremios docentes entrerrianos rechazaron el aumento propuesto por el gobierno provincial. Como medidas de fuerza, se realizará un paro de 48 horas que serán este miércoles 30 de septiembre y el jueves 1 de octubre. El aumento propuesto en la paritaria salarial sería de un 3,5% para el mes de septiembre. La Asociación Gremial de Magisterio de Entre Ríos indica que la pérdida adquisitiva, según los valores del INDEC, es de un 18%. El aumento propuesto por el gobierno de Rogelio Frigerio lleva el sueldo docente a 910 mil pesos, que debemos comparar con el valor de la canasta de la línea de pobreza, que hoy se ubica en 1.605.000 pesos. Desde Radio Sapucaí hablamos con Esteban Gamarra, que es el actual secretario del Departamento Colón de la Asociación Gremial de Magisterio.

esta de la línea de pobreza, que hoy se ubica en 1.605.000 pesos. Desde Radio Zapucay hablamos con Esteban Gamarra, que es el actual secretario general del Departamento Colón de la Asociación Gremial de Magisterio de Entre Ríos.

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1: compañeros que realmente se ocupen de nosotros, porque es increíble, real.
2: Es nuestra obligación escuchar a todos. Gracias, Sonia Espejo, que tengas un buen día.
1: Gracias a ustedes, un abrazo muy grande, hasta luego.
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5: Pasaba Sonia Espejo charlando con nuestro compañero Miguel Ambas en la mañana de El Terrastrojero Dice, el que está llegando ya a su punto final.
2: Che, antes de despedirme, el final de la nota. Uno puede coincidir, seguramente hay gente que está escuchando y dice, no, bueno, ¿para qué crean un nuevo sindicato? Otro puede decir, no, los sindicatos no sirven para bosta. Otro puede decir, qué bueno lo que hicieron. Todo eso es parte de lo opinable y está buenísimo. Ahora, en estas condiciones, con este nivel de persecución y con sindicatos tan importantes como UPCN y ATE, que un sindicato que recién está naciendo ya tenga 2.000 afiliaciones, habla de que es un fenómeno muy grosso, muy grosso. Yo pensé que iba a decir mucho menos cuando le pregunté. Yo no sabía ese número.
5: Dos cosas. Una es que se puede venir algo muy grosso, pero el otro también podemos poner allí que en la situación en la que se encuentran, que se dan cuenta en la situación en la que se encuentran, ¿no? Claro. O sea, juntar ese número de personas disconformes con las acciones que se están llevando.
2: Y
5: me parece también sí. Muy importante esto, ¿no? Lo de otra vez hablábamos y le decía, bueno, amigo, el lugar que no lo ocupás vos lo ocupa otro. Es así. Y si no te gusta, hay que cambiar las cosas se cambian desde adentro, ¿no?
2: Me quedé con ganas de hablar con Sonia un montón más, pero lo vamos a hacer seguramente. Esta nota la vamos a subir a las redes, la vamos a compartir con ellos, seguramente va a correr por el ambiente, por los pasillos del centro cívico, y bueno, contribuimos a que se visibilice algo que me parece que es un fenómeno que hay que atender.
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2: ¿Qué viene?
5: Las nueve en punto. Nos vamos a ir escuchando el micro radial del Instituto Movilizador del Fondos Cooperativos en un ratito. Vamos a irnos agradeciendo, obviamente, a nuestros auspiciantes. Después se viene el informativo del Foro Argentino de Radios Comunitarias. Y después nos quedamos con don Germán Montoya haciendo Sin Plumas.
2: Un saludo especial para el Lolo Palacio, sí, y un anuncio para ustedes. A partir de mañana se incorpora otro gremio, dándonos una mano como auspiciante el Rastrojero Dice, la Asociación del Magisterio de Enseñanza Técnica, AMET, se incorpora a nuestra grilla de sponsors. Me prometieron grabarlo hoy, y si no está, lo diremos así a
7: pulmón. Pelo, ¿no? lo tocaremos de oído.
2: Chao, chicos.
5: A clina limpia. Gracias, Ambas.
2: Lolo, mejorate.
7: Nos vemos.
5: Adiós, hasta mañana.
7: Hasta mañana. Nos despedimos con las organizaciones, sindicatos, municipalidades que apoyan a Rastrojero Dice. Hasta mañana y nos encontramos en un chatito.
3: A las siguientes municipalidades, organizaciones, empresas y cooperativas les damos las muchas gracias. Municipalidad de Pocito, estamos siempre. Municipalidad de Rawson, conecta con Rawson. Municipalidad de Chimbas, Chimbas te quiero. Municipalidad de San Martín, Analía Becerra Intendenta. Municipalidad de Ullum, pura vida y naturaleza, David Domínguez Intendente. Asigemin, Sindicato de Personal Jerárquico de la Minería. Cooperativa de Servicios El Abanico, con la fuerza de las cooperativas. SIDUNCE, Sindicato de Trabajadores Docentes de la Universidad Nacional de San Juan. ADICUS, Asociación de Docentes e Investigadores de la Universidad Nacional de San Juan. UOM, Unión Obrera Metalúrgica, Seccional San Juan. Sindicato de Trabajadores Viales de la Argentina, Filial San Juan, Universidad Nacional de San Juan.

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1: El gobierno de Javier Milei hace agua por todos los costados posibles. Por un lado, hace agua en su propio terreno y enfrenta la peor semana financiera del año, con el riesgo país disparado, con fuertes presiones por la dolarización, con caída de los bonos y con el mercado desconfiando en el futuro del gobierno. Por otro lado, hace agua en la economía real, con una recesión en ciernes, con el consumo que no reacciona y con un fuerte crecimiento de la pobreza y en especial de la indigencia. El escenario es complicado por donde se lo mire y, sin embargo, la única reacción de Milei es negar la realidad, a tal punto que la semana pasada en Nueva York y el domingo en la, entre comillas, entrevista con un vocero paraoficial como es Luis Majul, Milei dijo que la economía no para de crecer y que la pobreza no para de bajar. Dos datos que hasta un INDEC cuestionado por todos los especialistas del área se encargó de desmentir. La pobreza, si se midiera como corresponde, ya habría alcanzado al 45% de argentinos y argentinas en los primeros 6 meses de este año, y no el 32,3% que dibujan las estadísticas oficiales. De todas formas, aún con los datos truchos del INDEC, es un escándalo que un país que produce alimento para 400 millones de personas, el 44,5% de los niños y niñas menores de 14 años sean pobres. Y otro dato relevante es el de la indigencia, que se ubicó en 7 puntos y medio. Por cierto, aún con la medición cuestionada del INDEC, es un número inaceptable si tenemos en cuenta que se trata de argentinos y argentinas que no logran cubrir una canasta básica de alimentos. Es decir, de personas que no comen lo suficiente para tener los nutrientes mínimos para la subsistencia. La economía real, esa que al gobierno de ultraderecha y a los poderes económicos concentrados poco le importan, debería ser el eje del debate de la Argentina de hoy. El próximo gobierno, ¿qué va a hacer con esta realidad? ¿La va a intentar barrer bajo la alfombra como Milei? ¿O va a tomar medidas concretas para atender las necesidades de millones de argentinas y argentinos, y especialmente de niños y niñas que se mal alimentan? La pobreza aumenta básicamente porque la inflación de los alimentos se aceleró y porque la industria y el comercio, dos sectores demandantes de mano de obra, bajan sus persianas. No hay trabajo más allá del trabajo precario, con el que, aún teniéndolo, no se puede salir de pobre. Esa es la economía real. El gobierno, desde Narnia, insiste con que la economía no para de crecer y la pobreza no para de bajar.
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5: Hola Argentina, muy buen día, ¿cómo están? Les damos la bienvenida a esta producción informativa nacional de Farco, el Foro Argentino de Radios Comunitarias. Estamos aquí en nuestro centro de producción en la ciudad de Rosario y ya estamos enlazadas las radios comunitarias del país para nuestra primera edición de hoy, miércoles 30 de septiembre de 2026. La Corte Suprema habilitó la venta de tierras a extranjeros sin límites. En diciembre de 2023, el gobierno de Milei dictó el decreto 70, que derogaba decenas de leyes, entre ellas la Ley de Tierras, que fijaba un límite del 15% para la venta de tierras a personas o empresas extranjeras. En 2024, ante una presentación del Centro de Excombatientes Islas Malvinas de La Plata, la Cámara Federal declaró inconstitucional el artículo del decreto que derogaba la Ley de Tierras. Ahora la Corte dijo que esa organización de veteranos de guerra no tiene legitimación para el reclamo, con lo que dejó firme la eliminación de la Ley de Tierras. El diputado nacional del bloque de Provincias Unidas, Esteban Paulón, criticó este fallo de la Corte y llamó a sus pares a convocar a una sesión para rechazar el decreto 70 de 2023, como ya lo hizo el Senado.
6: La Corte Suprema de Justicia de la Nación acaba de ponerle bandera de remate a la República Argentina. En un fallo inédito acaba de restituir la vigencia del artículo 154 del DNU 70 del 2023, aquel DNU que modificaba más de 300 normas y que está pendiente todavía de ser considerado como inconstitucional. En ese artículo se elimina, se deroga la Ley de Tierras. No los límites, no lo que estaba discutiendo el Senado cuando se discutió la inviolabilidad de la propiedad privada. Toda la Ley de Tierras. Mañana, en Argentina, cualquier extranjero puede comprar tierras en cualquier lugar sin ningún tipo de límites. Esto es lo que acaba de decidir la Corte Suprema de Justicia. Tenemos una responsabilidad en la Cámara de Diputados y le hablo a mis colegas. El Senado ya rechazó el DNU 70. Falta que lo hagamos nosotros. No sigamos mirando para otro lado. Van a ser cómplices de la entrega indiscriminada de la República Argentina. Actuemos ahora y movilicemos también en todo el país en reclamo de la vigencia de la Ley de Tierras, porque Argentina no se remata.
5: Recordemos que el gobierno de Milei había intentado eliminar los límites que fijaba la Ley de Tierras cuando impulsó el denominado proyecto de inviolabilidad de la propiedad privada. Ante el rechazo social y la falta de votos en el Congreso, decidió dar marcha atrás con esa parte de la reforma. Ahora logra el objetivo gracias a la decisión de los jueces de la Corte, Horacio Rosati, Ricardo Lorenzetti y Carlos Rosenkranz. Las comisiones de diputados dieron dictamen a tres proyectos sobre endeudamiento familiar. Fue en la reunión del plenario de las comisiones de Finanzas y Defensa del Consumidor realizada ayer por la tarde. El dictamen de mayoría fue logrado por La Libertad Avanza y sus aliados. El segundo en cantidad de firmas fue el de los bloques de Unión por la Patria, Provincias Unidas y Coalición Cívica. Y el tercero fue el de Argentina Federal. El proyecto del oficialismo solo apunta a medidas de prevención antes de tomar deudas, mientras que los de la oposición proponen refinanciaciones, topes de tasas, freno a las prácticas intimidatorias de los acreedores, suspensión de embargos y ejecuciones y perdón de intereses punitorios, entre otros puntos. El presidente del bloque de Unión por la Patria, Germán Martínez, defendió el proyecto encabezado por su bloque.
7: Y realmente los elementos que plantea nuestro dictamen son muy positivos, además de cosas muy básicas. Frenar con las ejecuciones, frenar con los embargos, poner un límite a esta gestión de cobranza, que es realmente terrible lo que generan en millones de argentinos. Esta situación de apriete que se da en tantos lugares que nosotros acá le ponemos un límite. También protegemos especialmente a los ingresos y a las prestaciones de carácter alimentario, asignación universal por hijo, asignación por embarazo, la prestación alimentar, el plan Mil Días, otras prestaciones. También lo hacemos. Miren, es tan abarcativo hasta tal punto que nosotros en el artículo 31 planteamos una realidad de la que no se habló hoy, que es la realidad de los créditos y del endeudamiento informal que aqueja un montón de familias y que son víctimas hoy de acoso, de aprietes en los barrios, autos que se prenden fuego, casas que se balean. Esto está pasando hoy en la Argentina. Y nosotros generamos un mecanismo de fortalecimiento de la línea 134 del Ministerio de Seguridad de la Nación para que también exista la posibilidad de hacer una denuncia allí.
5: Y con estos tres proyectos que salieron con dictamen de las comisiones, todo se va a definir en una sesión que podría realizarse la semana que viene o la siguiente. Primero se va a someter a votación el proyecto del oficialismo y si no es aprobado, se pasará a considerar los de la oposición. La CGT convocó una movilización en defensa de la industria para el próximo 8 de octubre. Fue tras una reunión de sus principales dirigentes en la que además se decidió acompañar la marcha federal universitaria el 15 de octubre, aunque no hubo definición sobre un acto o alguna movilización para el 17 de octubre, al cumplirse un nuevo aniversario de la histórica jornada obrera de 1945. Vamos a escuchar al secretario general de la CGT, Jorge Sola, en declaraciones recogidas por Radiográfica.
0: Así que el próximo jueves 8 de octubre haremos una movilización en defensa de la industria nacional hacia el ex Ministerio de Desarrollo a la tarde.
8: Bien. ¿Qué va a pasar el 17 de octubre? ¿Se habló?
0: No
8: se pierda. ¿De la visita del Papa?
0: De la visita del Papa, sí, por supuesto. Estamos convencidos de que va a ser un enorme hecho. Entendemos que también va a dejar políticamente la posibilidad de su mensaje y que no necesariamente es partidario, sino que va en el sentido de la justicia social, del bien común, de la comunidad organizada, y eso para nosotros va a ser importante. Necesitamos una defensa de la industria nacional, necesitamos un proyecto industrial que piense en un modelo de producción, como dije, de desarrollo, de trabajo, de generación de puestos genuinos y formales, con derechos sociales, con un salario digno, y para eso se necesita una inversión genuina en un proyecto productivo.
5: Declaraciones de Jorge Sola, uno de los secretarios generales de la CGT, sobre esta movilización en defensa de la industria que se va a realizar el próximo jueves 8 de octubre. Y hoy comienza el paro nacional universitario en el último día de plazo judicial para que el gobierno cumpla la ley de financiamiento. En Córdoba, como también en Rosario, la huelga lleva ya 3 días y se va a extender hasta el viernes. El informe de nuestro compañero Tito Guzmán desde Radio Sur en la capital cordobesa.
9: Hola Pepe, muy buenos días. Buenos días a la audiencia de nuestro informativo en nuestra Argentina. Tercer día de paro en la Universidad Nacional de Córdoba. Comenzó el lunes y se va a extender hasta pasado mañana, viernes de esta semana. Entrevistamos a Nicolás Jerez, secretario de prensa de ADIUC, la Asociación de Investigadores e Investigadores de la Universidad de Córdoba, y esto nos decía.
10: Bueno, estamos atravesando nuevamente una semana de conflicto, una semana de protesta, que por lo que estamos analizando es una protesta contundente. Esperemos que logremos avanzar en que el gobierno dé de una vez alguna respuesta, porque realmente la situación es crítica. Venimos de una situación de agonía de las universidades ya desde el inicio de este gobierno libertario, ¿no? Desde hace casi 3 años de lucha constante. Y bueno, la universidad ha sido una parte activa en la resistencia al proyecto que el gobierno tiene para la universidad, ¿no? Que es un proyecto de desmantelamiento realmente.
9: Una vez que este paro de una semana termine, Pepe, se comenzará a pensar en la participación del ámbito universitario de Córdoba de la quinta marcha federal convocada para el 15 de octubre en todo el país. Hace algunos días, John Boreto, el rector de la universidad de nuestra provincia, dijo que si los números del presupuesto 2027, el presupuesto destinado para las universidades, se cumple, con ese dinero ni siquiera se podrían abrir las puertas de las universidades. Para el informativo Farco, reportamos desde Radio Sur 90.1 FM, Villa El Libertador, Córdoba capital.
5: Vamos ahora a Entre Ríos, porque allí los y las docentes inician hoy un paro de 48 horas en reclamo de una recomposición salarial. El informe de nuestra compañera Adriana De Fassi desde Radio Sapucaí.
11: Saludo a la audiencia de Farco, saludo Pepe. Se realiza un nuevo paro docente de 48 horas en la provincia de Entre Ríos. Los gremios docentes entrerrianos rechazaron el aumento propuesto por el gobierno provincial. Como medidas de fuerza, se realizará un paro de 48 horas que serán este miércoles 30 de septiembre y el jueves 1 de octubre. El aumento propuesto, la paritaria salarial, sería de un 3,5% para el mes de septiembre. La Asociación Gremial de Magisterio de Entre Ríos indica que la pérdida adquisitiva, según los valores del INDEC, es de un 18%. El aumento propuesto por el gobierno de Rogelio Frigerio lleva el sueldo docente a 910 mil pesos, que debemos comparar con el valor de la canasta de la línea de pobreza, que hoy se ubica en 1.605.000 pesos. Desde Radio Sapucay hablamos con Esteban Gamarra, que es el actual secretario general del Departamento Colón, de la Asociación Gremial de Magisterio de Entre Ríos.
12: Esto repercute claramente ya no en una crisis económica, en un problema del salario, sino que repercute en la salud mental, repercute en la sociabilización de la docencia y sobre todo también en la cuestión pedagógica y didáctica a la hora de ir a la escuela. Pensemos que hoy la docencia está o trabajando doble cargo, uh-huh. Y trabajar doble cargo es estar trabajando 10 horas, estar 12 horas fuera de la casa, es decir, de más tiempo de trabajo, además de lo que uno está en la escuela, que el asenio que uno ve está despidiendo a seguridad a las 6 de la tarde, desde las 7 de la mañana que está recibiendo a un gurí, uh-huh. Entonces claramente el trabajo no va a ser el mejor cuando llegamos al fin de la jornada. Estamos en un momento muy grave que se está invisibilizando desde los grandes medios de comunicación y desde el gobierno.
11: Agradecemos la palabra de Esteban Gamarra, secretario general del Departamento Colón de la Asociación Gremial de Magisterio de Entre Ríos. También docentes de las universidades nacionales de la provincia de Entre Ríos realizarán un paro de 72 horas desde este miércoles 30 hasta el 2 de octubre, pidiendo por la universidad pública, por el efectivo cumplimiento de la ley 27.795 y la recomposición del salario docente, reportó Radio Sapucay de Colón, Entre Ríos.

0: deportivo en el noticiero de Farco, porque Argentina juega hoy su primer amistoso contra Bolivia tras el Mundial en el Estadio Kempes de Córdoba. Va a ser el partido. Nos informa nuestro compañero Iván Alday.
1: Esta noche desde las 21, Córdoba cobija a la selección argentina en su primera presentación de fecha FIFA tras la final del Mundial. El equipo de Lionel Scaloni se perfila para enfrentar en el Mario Kempes a su par la selección de Bolivia. El partido se pondrá en marcha desde la hora 21 con transmisión de TES Sports, Telefe y DirecTV, y una probable formación ante el conjunto de Bolivia es Emiliano Martínez, Agustín Siay, Cristian Romero, Lisandro Martínez, Facundo Medina, Ezequiel Palacios, Alexis McAllister, Valentín Barco, Nicolás Paz, Julián Álvarez, Lautaro Martínez, el 11 de Lionel Scaloni en esta primera parada de las tres que tendrá la selección argentina en la fecha FIFA, incluyendo el sábado a las 21 ante Burkina Faso en el Estadio Monumental, y el epicentro de todo esto, la despedida de Lionel Messi el martes 6 de octubre a las 20 en el mismo Estadio Monumental ante Benín. Deportes, Noticiero Nacional de Farco, Iván Alday.
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0: Y hasta aquí llegamos con nuestra primera edición de informativo Farco de hoy miércoles 30 de septiembre de 2026. En controles estuvo Cristian Torres, Pepe Frutos en la conducción y las radios que integran Farco en la producción. Volvemos en la segunda del día. Chau.
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1: Bueno, yeji. Buenos días, ¿cómo les va? Arrancando entre mate y mate, un poco tarde. Hoy estamos compartiendo esta mañana de miércoles desde La Valle. 26 minutos pasan de las 9 de la mañana. Me dicen en cada uno de los lugares en los que nos están escuchando si esto se está escuchando bien. Por ahora, quien les habla, Juan Bulba, pero en minutos nada más, pero esto es una promesa electoral, en minutos nada más. Se suma Franco Esteban Castro al aire de este entre mate y mate del día de la fecha.
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1: Vamos a estar acompañándote hasta el mediodía con toda la información y la mejor música. Pedimos disculpas por las demoras. En el mientras

Mendoza, para el norte provincial, Radio Tierra Campesina 89.1, desde aquí, desde donde salimos hoy, y para el sur de la provincia de San Juan, la 99.9, que es la radio comunitaria campesina de El Encón. Esos son los diales, esos son los lugares donde compartimos entre mate y mate, donde nos encontramos. Como te decíamos, hoy saliendo desde La Valle, y en esa recorrida del éter que acabamos de hacer, o esa recorrida del éter que acabamos de hacer, también va acompañada por esta recorrida meteorológica que te dice cómo está el tiempo en cada uno de los lugares donde nos estás escuchando. Pero mira qué lindo, en Potrerillos hacen 12 grados centígrados y el cielo está parcialmente nublado. Esa parte ya no está tan linda, pero la temperatura está bastante bien, porque además para hoy se espera una máxima de 17 en Potrerillos, con algo de probabilidades de precipitaciones, muy poca, la verdad. No pasan de el 30% hacia la noche y del 15% al mediodía. La humedad es del 53% y el viento corre a 8 kilómetros por hora. En Potrerillos el sol salió a las 7 y cuarto de la mañana, 7:15, y se va a esconder a las 19:38. Son los datos que tenemos del Servicio Meteorológico Nacional respecto a Potrerillos. Seguimos la recorrida y nos vamos para el lado de Tupungato, donde en este momento, también con el cielo parcialmente nublado, hacen 13 grados centígrados. 13 grados centígrados para el Tupungato del día de hoy. La humedad es del 53% y el viento corre a 8 kilómetros en la hora. El sol en Tupungato salió a las 7:14, en realidad, casi 7:15, y se va a esconder a las 19:38. ¿Para qué sirve este dato? Por ejemplo, para saber cuántas horas de luz reciben nuestras gallinas para ver si ponen o no ponen huevos. Es un dato, por ejemplo, que podría servirnos el largo del día. Y nos venimos para el Gran Mendoza, donde en este momento hacen 17 grados centígrados y el cielo está completamente despejado y se espera una máxima de 23 para hoy. Divinor, divinor en el Gran Mendoza para el día de hoy, con 23 de máxima, espectacular. 7:13 salió el sol, a las 19:36 se va a esconder. La temperatura actual en el Gran Mendoza es de 46%. Se asustaron, pensaron que iba a ser 46 grados, medio caluroso. Y el viento corre a 5 kilómetros por hora en el Gran Mendoza. Seguimos en la recorrida, nos venimos para La Valle, donde hacen en este momento 17 grados con el cielo despejado y 26 será la máxima esperada para el día de hoy. La humedad actual es del 44% y el viento corre a 8 kilómetros en la hora. El sol en La Valle salió a las 7:12. Qué linda hora para que salga el sol, las 7:12. Y se va a esconder a las 19:35. Y cerramos en el sur sanjuanino, donde en este momento hacen 16 grados centígrados con el cielo despejado. Y la máxima esperada para hoy será de 27. Ya al borde del calor, diría yo. Al borde del calor para el sur sanjuanino. El sol salió a las 7:12 y se va a esconder a las 19:35 en el sur sanjuanino, allí donde tras el cerro de Piedepalo, para toda la gente del Encón. La humedad es del 47% y el viento en el Encón está en calma en este momento. Son los datos del tiempo para cada uno de los lugares en los que nos acompañas a través de Entre Mate y Mate. También contarte que podés comunicarte con nosotros y nosotras hoy, por ejemplo, al 1215-516-029, 1215-516-029, que es el programa, que es el teléfono de vigente para el día de hoy, pero además puedes hacer también llegar los mensajes a cada uno de los habituales teléfonos de tu emisora amiga. Para escucharnos online, nos buscas en comecuco.org, que es la página del colectivo de medios comunitarios de Cuyo, y en las redes sociales buscanos como Comecuco y en cada una de las redes
de las radios.

que somos parte de Entre Mate y Mate, y el Come Cuco también. Muy bien, nos vamos a arrancar este programa con este poco de buena música, o mucho, porque es mucho, es muy buena, aunque no sea muy larga.

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Escuchamos al Rally Barrio. Ahora de fondo nos acompaña el amigo José Luis Aguirre con Monte es Libertad. Y lo dejamos a José Luis de fondo para llegar a contarte lo que es La Garrafa en tu Barrio, este programa que te acerca La Garrafa para los beneficiarios de la certificación negativa ANSES de jubilados y pensionados y personas con discapacidad. Esta garrafa que sale entre 14 y 16 mil pesos según el lugar de la provincia y que tiene 10 kilos de puro gas envasado, gas licuado de petróleo en un envase que pesa 10 kilos, pero en realidad pesa más porque debería tener 10 kilos de gas, además de los kilos que pesa el envase. Oye, y hoy es miércoles, y el miércoles está en Luján, y te voy a contar en qué parte de Luján, porque vos seguramente nos estés escuchando allí en Luján a través de la radio comunitaria Cuyum. Entonces, si sos de Carrodilla, bastante cerca de la radio, va a estar enterrada y Malvinas Argentinas frente al destacamento policial, ojo, subcomisaría Lorenz, en el espacio verde, esto a las 9:30 de la mañana, o sea que ya está estando. Se va a dar luego en Carrodilla al barrio Sumec, Manzana 9, Casa 2, en Tanat al 472, entre Sauvignon Blanc y Tempranillo, a las 10:30, te dije, ¿no? Y a las 11 va a estar el Mayor Drummond, Luján de Cuyo, barrio 26 de agosto, en la Iglesia Evangélica Centro Familiar Cristiano, que queda en la calle Chile al 2200. Esto ha sido Luján.

miércoles en Aquí entre Mate y Mate. Como te decía, porque te había hecho la promesa, nuestro compañero Fran Castro se suma en minutos nada más. Se atrasó el colectivo. Se atrasó el colectivo y me avisa y viene en camino. Pero ya en un ratito llega. Vamos a estar hablando de la pauta provincial. Esto que a los medios nos suele preocupar, que tenemos un tema en agenda, porque la pauta oficial es esa plata que los gobiernos ponen en los medios de comunicación para difundir sus acciones de gobierno. Bueno, eso que uno a veces escucha, ¿no? Una campaña de vacunación, una cuando se inaugura una obra, diferentes tipos de publicidad oficial, que está muy bien que se haga porque es necesario difundir las acciones de los gobiernos, tanto municipales como provinciales y nacionales. Y bueno, en este caso hay una situación que tiene que ver con la pauta oficial del gobierno de la provincia, donde hay algunas falta de claridades respecto a la rendición pública de los gastos de los miles de millones que se usan en pauta oficial. Vamos a estar hablando en un ratito nada más con Marcos Neirotti. Marcos es el integrante, uno de los integrantes, vicepresidente de la Fundación Fiscalía Ciudadana, una de las organizaciones que presentan estos pedidos de informe y estas aclaraciones sobre cómo se usan los dineros públicos. Un tema del que siempre estamos hablando. Vamos a estar hablando con Pancho Rivera Salopec, director de la orquesta de la orquesta de la Escuela César Milstein, de varias orquestas escolares, porque hoy las orquestas escolares La Ballina se presentan, o parte de algunas de las orquestas escolares La Ballina, se presentan en el Independencia. Así que atenti la gente que tiene margen y está bueno, por supuesto, con entrada libre y gratuita. Te vamos a estar contando todo de la mano de Pancho Rivera Salopec. La Biblioteca Popular Tomás Godoy Cruz de Costa de Araujo cumple 100 años, está cumpliendo ahora en septiembre y los festeja con la comunidad. Vamos a estar hablando con Marianela Arce, integrante de la biblioteca, que nos va a estar haciendo una invitación para este domingo. También vamos a tener información respecto al paro universitario. Vamos a estar hablando de ese tema también. Y lo otro, es la lo que tiene que ver con la derogación del decreto de la ley de tierras, que anula, la Corte Suprema de Justicia de la Nación repone un artículo del DNU 70 del 23, el famoso DNU del 70 del 23, el primero o uno de los primeros del ingreso de Javier Milei al gobierno, donde se anulaba la histórica ley de tierras que había sido declarada inconstitucional. Ahora la Corte Suprema lo declara constitucional y por lo tanto ha quedado derogada la ley de tierras, y vamos a estar con algunos especialistas analizando qué significa este asunto. Así que bueno, son los temas y seguramente algunos más que vamos a estar compartiendo con ustedes en esta mañana de miércoles aquí en Entre Mate y Mate.

0: Y continuamos entre mate y mate aquí compartiendo en la mañana de las radios comunitarias de Mendoza y el sur de San Juan. Y hace un rato nos llegó una noticia, yo estoy maravillado con esta entrevista que vamos a hacer ahora. No tiene que ver con una buena noticia, pero sí tiene que ver con algo que en los medios se discute mucho, que es esto que mencionábamos al abrir el programa, esto de la pauta oficial, ¿no? Ese dinero que ponen los gobiernos en los medios de comunicación para difundir las acciones de gobierno que tienen que ver con campañas, obras, etcétera, lo que sea, lo que se esté haciendo a nivel del gobierno, las direcciones de prensa, los encargados de esas áreas coordinan, digamos, y combinan con los medios de comunicación y se envían desde la gráfica, desde las radios, desde la televisión, campañas para poder difundir las acciones de gobierno. Pero nosotros decíamos algo muy discutido a nivel de los medios porque es gran parte del sostenimiento de los medios de comunicación. Y en particular los comunitarios no solemos ser muy beneficiados en este sentido. Si bien recibimos pautas, bueno, hoy del gobierno nacional ningún medio está recibiendo, pero digo, si bien recibimos pautas, los números de pautas que se reciben son muy disímiles y siempre hablamos de la importancia de que quede claro a quién le llega esa plata, cuánta plata es y cómo se decide a quién le llega esa plata. Del otro lado del teléfono lo tenemos a Marcos Neirotti. Marcos es el vicepresidente de la organización de la ONG Fiscalía Ciudadana. Con él venimos hablando mucho por el tema de los derrames cloacales. Hoy lo vamos a cambiar de tema porque nos ha propuesto esto y tiene que ver con una cuestión que está pasando en la provincia respecto a la pauta oficial provincial, y esto viene de larga data. Marcos nos lo va a seguramente traducir para la gente de a pie para que podamos entenderlo. Marcos, como siempre, gracias por la buena onda, la predisposición. Bienvenido entre mate y mate.
1: Gracias por esta charla y por la introducción.
0: La hice un poco larga, te tengo que decir, pero es un tema que nos interesa mucho, por eso. Perdón.
1: Es que es un tema muy importante. Yo estoy convencido, y desde la Fundación estamos convencidos, que es el tema, es el punto de inflexión para tener una provincia mejor.
0: Bien, sin duda tiene que ver con eso, transparentar los gastos. Contanos un poquito, hacer un resumen de la trama, de cómo viene esto y cómo ustedes se fueron metiendo, digamos.
1: La trama, voy a tratar de hacerlo lo más simple posible, lleva 2 años. Nosotros empezamos a pedirle información al gobierno de Mendoza sobre pauta. Uh-huh. ¿Por qué empezamos? Porque diputados y senadores de todos los partidos nos decían: no, lo que vos querés conseguir es imposible. Y si no lo piden y no van al 100, sin jugar en la política, porque el tema es que acá generalmente los que te dicen que son oposición callan en estas cosas. Entonces empezamos a hacer pedidos de informe y llegó un momento que la Oficina de Ética Pública de la provincia nos dijo: la ley que vos estás pidiendo que se cumpla sobre pauta no está vigente. Me llegó a decir en un escrito oficial Balcells Miró, el director de Ética Pública, uh-huh, que una ley vigente no estaba vigente.
0: Marco, para ir traduciendo, para irle traduciendo a la gente, la Oficina de Ética Pública es donde ustedes como organización piden los informes, digamos.
1: En realidad se los pedíamos al jefe de gabinete de Cornejo, Santiago Suárez. Uh-huh. ¿Quién es Santiago Suárez? Es el hermano de Ulpiano Suárez, el intendente de Capital.
0: Bien, hoy candidato a gobernador.
1: Hoy candidato a gobernador. Y el jefe inmediato de Santiago Suárez, el ministro de gobierno, Natalio Mema, uh-huh, también candidato a gobernador. Exactamente. Bueno, nos venían y nos vienen negando sistemáticamente el acceso a la información pública. ¿Qué decidimos hacer? Ir a la Suprema Corte de la provincia y decirle: bueno, usted es el ente mayor de la justicia en la provincia, díganos, uh-huh, si esta ley está vigente. ¿Qué busca todo? En este momento estamos ante la Corte pidiendo que declaren legisladores de distintos partidos que en su momento han hecho en la legislatura pedidos de informe o notas diciendo esta ley no se cumple, pero nunca persiguieron la verdad. Entonces le estamos diciendo a los jueces de la Corte: llámenlos para que nos apoyen en nuestros fundamentos. Por otro lado, le hemos pedido a la Corte que cite a las autoridades máximas de la provincia, que hace 11 años vienen entregando. Escuchen esto, en 11 años se ha entregado en Mendoza, gobierno central, más de 360 millones de dólares a dedo, a discreción, sin cumplir con la ley, a quien han querido, y en esos 11 años no se conoce un solo expediente, contrato, factura de esto.
0: Bien.
1: Ahora ves.
0: Y ahí
1: es una locura.
0: Ahí te pido otra traducción, Marcos. ¿Qué dice la ley, esta que te están diciendo si está o no está vigente, que es lo que ahora ustedes están pidiéndole a la Corte que se expida? ¿Qué dice esa ley?
1: Esto es muy importante. La ley es la 6496. Existe desde el año 1997. Es una sola carilla, son solo cuatro artículos, y el artículo 2 es el que dice lo que tiene que hacer el gobernador. Dice que el Poder Ejecutivo, o sea, Cornejo hoy, tiene que mandar informes bimestrales a la Cámara de Diputados y a la Cámara de Senadores diciendo qué gastó en pauta, o sea, cuánto dinero, en quién, por ejemplo, Diario 1, por ejemplo, Canal 9, o un diario digital o lo que sea, sí, y a cambio de qué. ¿A cambio de qué? Eso es muy importante. ¿Por qué? Porque en una democracia sana, que no es lo que tenemos en Mendoza, los legisladores recibirían esos informes bimestrales y dirían, mire, Poder Ejecutivo, mire, Cornejo, está gastando bien, no está gastando bien el dinero del contribuyente, porque usted no está haciendo pauta, usted está silenciando al periodismo.
0: Claro, claro.
1: Y lo que han hecho en todo este tiempo es arruinar la palabra y el concepto periodismo, al que, por ejemplo, ustedes, vos que me llamás, hacen honor a eso.
0: Bueno, se agradece, Marco, el comentario, y déjame que te ayude con la traducción. Por ejemplo, lo que dice Marco sería lo siguiente: se le da X cantidad de plata a Radio Tierra Campesina para pasar la campaña de vacunación contra el dengue X cantidad de veces por día durante X cantidad de tiempo. Esto es un poco lo que vos estás diciendo, Marcos, que debería ser claro respecto a por qué le llega plata a tal o cual medio, ¿no?
1: Absolutamente. Aparte, no, nos niegan un derecho que está hasta en la Carta Magna de las Naciones Unidas, acceso a la información pública. Viola, a ver, yo lo digo así con todas las letras: Cornejo, Natalio Mema, Santiago Suárez, etcétera, etcétera, etcétera, violan leyes vigentes de la provincia. Entonces, no podemos tener un gobierno sano, una provincia que aspiremos a que sea mejor o menos mala, si quienes la gobiernan y deciden que una ley vigente les molesta, no la cumplen, y después nos piden a los ciudadanos que las cumplamos. Esto es terrible. Clarísimo. Y a mí me molesta un montón.
0: Clarísimo. Marco, ¿y esto de esta ley deberían cumplirla los municipios en el mismo sentido? ¿Transparentar la pauta municipal?
1: Sí, y la cumplen un poquito mejor. Sí, porque les cuesta entregar un expediente donde salgan las facturas, los contratos. Nosotros hemos logrado conseguir algunos de varios municipios. Bien. Otros son más reticentes en entregar esas cosas, pero acá el problema es el gobierno central, que gasta muchísimo más.
0: Claro, por el monto.
1: Por lejos.
0: Claro, claro. Por el monto y por lo que significa en términos políticos, ¿no? Esto que vos decías.
1: Imagínense otra cosa más. En los últimos 11 años son un poquito más de 1000 proveedores del Estado que han recibido dinero de pauta. Pero uno dice, bueno, 360 millones de dólares en 1000, pero el 80% de ese dinero se va a menos de 20 proveedores.
0: Bien, ¿y ese dato ustedes cómo lo tienen?
1: Por una investigación de 2 años que tenemos.
0: Bien.
1: Realizada.
0: Ustedes poco a poco han podido, digamos, ir accediendo a esa información en una búsqueda que me imagino que ha sido muy profunda, digamos.
1: Mira, tan profunda que cuando empezamos a buscarlo habían 3 bases de datos de búsqueda del gobierno sobre proveedores del Estado y ya eliminaron 2. No existen. Porque vieron que la transformábamos en información para la gente.
0: Claro.
1: Entonces, ¿qué hicieron? Saquemos las bases de datos. Yo me río, pero esto es para llorar.
0: ¿Cómo sigue la cosa, Marcos, con esto? ¿Hay que esperar a la Corte? ¿Cómo son los pasos que continúan?
1: La terna de jueces que son Dey, Adaro y Valerio, son los que ahora tienen que determinar si citan a declarar a Petri, a Tadeo Salazar, a Lucas Hilardo como testigos, si citan a declarar a Leonardo Ayala y a Pablo Zarale, que son las dos personas que han entregado todo este dinero durante 11 años, que están en el área de prensa y comunicación del gobierno, y definir la cuestión de fondo. Es decir, listo, está la ley vigente, cúmplanla y bueno, y ahí veremos qué hacemos.
0: Sí.
1: Una cosa más que te digo, a la Corte ya le hemos dicho acá en Mendoza, si, depende de cómo fallen, nosotros vamos a un tribunal superior y vamos a la Corte Suprema de la Nación. Así que, bueno.
0: Está bien, que son las instancias que siguen. Marco, estos 11 años son el tándem Cornejo-Suárez-Cornejo. Te pregunto si usted tiene noción si en gobiernos anteriores, me decías que la ley está vigente desde el 97, se ha cumplido o parcialmente o alguna gestión o algunos años.
1: No se cumplía.
0: Tampoco.
1: No. Si, por ejemplo, en el 2013, siendo Luis Petri diputado provincial, presentó un escrito diciendo la ley no se está cumpliendo. Lo que pasa es que vos tenés, cuando ha gobernado ahora los radicales, has tenido legisladores peronistas que dicen esto no se cumple, y viceversa.
0: Claro.
1: Cuando han gobernado los peronistas, radicales diciendo esto no se cumple. Pero no alcanza con decir esto no se cumple. Alcanza mínimamente si uno hace el camino que hemos hecho desde la fundación, que es llevar esto a la justicia, en beneficio de todos los mendocinos, porque acá no importa el partido político. En juego está la libertad de expresión, la libertad de expresión de los mendocinos, el acceso a la información pública. Y después uno, ¿cómo va a votar bien si no te llega la información?
0: Seamos optimistas en el escenario. La corte dice que la ley sí funciona, la pone a funcionar, lo que sea. ¿Hay un trabajo de retroactivo que el gobierno debería hacer o será a partir de ese momento en que la ley se debería cumplir? ¿Cómo ves ese escenario?
1: Y eso lo va a definir la Corte. Pero después estaremos nosotros para protestar sobre eso, porque bien, debería ser retroactivo.
0: Porque la información para reconstruir eso está, digamos, está clarito.
1: Está. Nosotros pudimos acceder casi milagrosamente hace unos días, en la nota que salió hoy pública, ya lo hicimos público, 5 expedientes que nos dio la Contaduría General de la provincia. Yo creo que hasta fue un error del sistema del actual gobierno entregarnos eso. Y eso lo hemos aportado como prueba, porque en ese expediente el gobierno entrega dinero en pauta basándose en una ley que ellos nos dijeron que no está vigente.
0: Claro.
1: Así que imagínense, esto es terrible.
0: Claro, es tremenda la contradicción y la ilegalidad en la que se meten.
1: Un tiro en el pie.
0: Claro, tal cual. Marcos, esto ya es una cuestión que tiene más que ver con los intereses. Yo, la gente por ahí, como decíamos al principio, por ahí cuesta entender, los que estamos en los medios, los que estamos con cuestiones legales, lo entendemos un poco más, pero es una curiosidad, yo te la preguntaba fuera del aire, me parece interesante que lo cuente. ¿Cómo viene siendo los contactos del periodismo con ustedes, con Fiscalía Ciudadana, respecto a difundir esto? Los colegas del medio lo han publicado. Bueno, ahora te estamos entrevistando desde el Comecuco. ¿Qué otros medios se han puesto en contacto? ¿Les interesa?
1: Mira, tenés a Fabio Miranda de Tunuyán, al Negro Nasif de El Otro, y pará de contar.
0: Y no mucho más.
1: No.
0: ¿Y qué lectura haces vos de eso?
1: Y que todos son parte del problema. El resto de los medios son parte del problema. Porque no le hacen honor al periodismo, es así de simple.
0: Y no les interesa que esos números se sepan, claramente.
1: No les interesa, realmente no les interesa. A ver, yo creo mucho en los noteros, en los camarógrafos, ellos saben que esto pasa, pero
0: en los laburantes, claro.
1: Sabes que se quedan sin trabajo si dicen algo, claro. Entonces es un problema que ha generado estos gobiernos que hemos tenido, que es nefasto para la democracia.
0: Clarísimo.
1: Es muy triste.
0: Clarísimo. Marcos, te agradecemos como siempre la predisposición, la onda de conversar y de contarnos. Por supuesto te vamos a estar molestando de nuevo con este tema, nos interesa, cuando haya alguna novedad seguramente la podamos compartir con nuestra audiencia.
1: Dale, muchas gracias, un gran saludo para todos.
0: Dale, abrazo grande, chau. Marcos Negrotti, él es el vicepresidente de la Fundación Fiscalía Ciudadana, nos contaba acerca de esta iniciativa que han tenido como organización, como ONG, pidiéndole al gobierno provincial, che, ¿en qué gastas la plata de la pauta? ¿Cuánta plata es? ¿A quién se la das? ¿Y por qué le das la plata a eso? Y se apoyan en una ley vigente del 2017, desde el año 97, perdón. Y el dato curioso que tiene que ver con eso es que cuando los hoy funcionarios y legisladores oficialistas eran oposición, pedían que esa ley se cumpla. La provincia le ha dicho a Fiscalía Ciudadana, no, esa ley no está en vigencia. Otras le han dicho, sí, más o menos. Fiscalía Ciudadana llega a la corte y le dice, che, decime si esta ley está o no en vigencia para que podamos exigirla. Bueno, Fiscalía Ciudadana asegura que está en vigencia, no habría por qué no estarla, y es por eso que se está dando esta situación. Así que bueno, interesante, un tema que, como decimos, quizás es medio complejo de entender, tiene que ver con la vida de los medios, pero bueno, muchas veces nosotros hablamos del tema de la pauta, el tema del sostenimiento, de cómo nos cuesta proyectos autogestivos, cooperativos, comunitarios como los nuestros, llevarlos adelante. Bueno, parte de esa situación nos influye, y sin duda los influye a ustedes como nuestras audiencias también. Por eso es importante poder compartirlo con la audiencia. Muy bien, allí pasaba entonces Marcos Negrotti. Ahora viene uno que se llama Vicentico.

0: Y continuamos entre mate y mate en una mañana muy cargada de información. En las últimas horas han pasado muchas cosas y bueno, estamos atrás de ellas también con mucha info, así que continuamos en esta mañana de entre mate y mate. Del otro lado del teléfono, el ex fiscal Gustavo Gómez, especialista en justicia ambiental. Desde Comecuco venimos hablando con él sobre muchísimos temas. Estuvo en Mendoza no hace tanto hablando de las cuestiones que tienen que ver con el derecho al agua, y hoy lo traemos al aire de entre mate y mate por esta noticia que te comentábamos al comienzo del programa, ¿no? La Corte Suprema de la Nación está avalando anular la histórica ley de tierras, un debate que se viene dando este año, pero que al parecer, y esto nos lo va a aclarar Gustavo, pareciera mucho más grave la decisión que se ha tomado. Fiscal, ex fiscal, ¿cómo le va? Bienvenido a Entre Mate y Mate.
1: ¿Qué tal? ¿Cómo andan? Muy buenos días acá desde Bariloche, con un frío fatal y con nieve en las montañas que no te cuento.
0: Bueno, acá ha salido el sol y está calentito. Yo no soy team invierno, Gustavo, así que yo le diría que estoy mejor que usted, pero si usted es team invierno, tiene que estar contento.
1: Sí, estoy feliz porque aparte, bueno, la nieve atrae mucho turismo, entonces bien. Hay trabajo en Bariloche y la zona de la cordillera.
0: Bueno, muy bien. Bueno, Gustavo, gracias por el tiempo. Sabemos que está ocupado, pero nos parecía importante, y usted que lo hace muy bien, traducir al ciudadano común, a la gente de a pie, como solemos decirle, qué está pasando con la Suprema Corte y la Ley de Tierras. Cuéntenos.
1: La Corte Suprema de Justicia de la Nación ayer acaba de resolver en una sentencia que los excombatientes de Malvinas no pueden llevar a la justicia la defensa de la soberanía territorial. Así de duro, así de tremendo.
0: Muy buen ejemplo.
1: Yo no sé qué frasco mayonesa han elegido para esconderse, pero la verdad que es realmente tremendo. Pese que los hombres que han empuñado las armas en la defensa de la soberanía no tienen el poder para plantear en la justicia si un decreto presidencial que era el 70, ¿te acordás el decreto 70 del año 23 que decreto ley de Milei?
0: Claro, decía yo el primero, no me acordaba si era el primero o el segundo, pero bueno, lo que llegó a ser apenas asumió, ¿no?
1: Bien, ese decreto justamente derogaba la ley de tierras rurales. Uh-huh. Y los excombatientes metieron un recurso de amparo que tanto en primera instancia como en segunda dijeron que ese decreto, el 70, en ese artículo, el 123, era inconstitucional. Entonces le dio validez de vuelta a la ley de tierras rurales.
0: Bien.
1: ¿Eso qué provocó? Provocó que Milei dijo, bueno, no le gustó el decreto, lo vamos a llevar al Congreso de la Nación. Y se fueron al Senado con el proyecto justamente derogando esa ley. No le fue bien, la gente se manifestó en la calle, empezó a subir y bajar a los senadores por todos lados, finalmente no prosperó y se fue para dónde, y lo mandaron a comisión ese proyecto. Hasta ahí, y gracias a esos fallos de primera instancia, ese famoso, la ley de tierras rurales gozaba de buena salud.
0: Bien.
1: ¿Qué pasó ahora? Milei, y me imagino la gente del gobierno habrá dicho, ah, pero miren qué interesante, no caminó por acá, miren cómo lo voy a sacar por otro lado. Y se fue a la Corte Suprema de Justicia de la Nación y planteó que los excombatientes no tienen ningún tipo de capacidad técnicamente, lo que se llama es un requisito procesal de acción, no tienen capacidad para salir a discutir la soberanía territorial que yo como presidente quiero que sea. ¿Qué le dijo la Corte? Ah, tiene razón, señor presidente. No es combatiente, no tiene facultades. Nadie puede salir a discutir la soberanía territorial en un juicio porque son cuestiones políticas no justiciables. Esto es un tema que a nosotros nos enseñan el primer día que pisamos la universidad.
0: A ver, tradúzcanos eso, Gustavo, para que lo terminemos de entender.
1: Eso significa de qué cuestiones políticas, bien, decisiones políticas que puede tomar el presidente y que está prohibido debatirlas en un tribunal.
0: Bien. Está clarísimo. Ay, sí, está más que claro. Y los supremos que hoy responden al gobierno, bueno, hacen caso.
1: Ah, absolutamente sí. Claro. Pero a ver, estamos todos locos. Está derogando una ley de tierras rurales que defiende nuestra soberanía, especialmente en las zonas de frontera, que fue derogado por un decreto. Y está diciendo, bueno, presidente, si quiere puede hacerlo. Bueno, acá hay un tema más importante todavía. Es decir, esto es muy grave, es un fallo muy grave. No me extraña de la Corte Suprema de Justicia de la Nación. Yo tengo alguna propuesta para eso, pero bueno. Pero ¿sabes qué es el otro tema importantísimo acá que hay que tener en cuenta? Que la Corte Suprema, en esa misma sentencia, dice de que no se expide sobre la validez o no del DNU 7023. Está diciendo de que el 7023 está vigente. Y si nosotros empezamos a revisar un poco el decreto, por ejemplo, ese decreto establecía toda la emergencia pública en materia económica.
0: Eso iba a decir, que se mete con otros temas, muchísimos otros temas.
1: Por supuesto.
0: Claro.
1: Previsional, sanitaria, de regula y nivel. Este decreto elimina todos los controles de precios, las restricciones de la oferta, la famosa modificación de la ley de contrato de trabajo. Todo lo que es la privatización y la transformación de las empresas del Estado, todo lo que tenga que ver con las prepagas de salud, hace reformas en el código aduanero, no sé, se mete con la ley de alquileres. Este decreto era tremendo.
0: ¿Y por qué ahora por qué salta como lo primero, como el tema de ley de tierra? Porque se agarran de eso para anular, para darle vigencia al decreto, digamos.
1: Exacto.
0: Bien.
1: Es decir, y se está metiendo, yo creo que a veces nuestros magistrados no tienen sensibilidad política, porque se podrían haber metido. ¿Sabes cuántos expedientes tiene para definir la Corte Suprema si es válido el 70 o no? Un montón, decenas y decenas de acciones que están esperando que la Corte Suprema se expida sobre si es válido o no en el decreto 70. Eligieron uno de toda esa pila y justo vienen a elegir el que tiene que ver con la tierra rural y lo es combatiente de Molina. Yo no sé quién deberían tener algún asesor en política.
0: Bueno, Gustavo, pero es malo usted también. Capaz que los muchachos hicieron un sorteo ahí de los expedientes y justo salió ese.
1: A mí me parece que le hace falta algún asesor en medio. No sé. Yo sabé lo que creo. Y definitivamente me parece que es un tema que tenemos que empezar a tomar en serio. Y es que los miembros de la Corte Suprema son designados por propuesta del presidente de la Nación y acuerdo del Senado de la Nación. ¿Me seguí hasta acá?
0: Ah, sí.
1: Yo lo que digo es que tenemos que empezar a elegir los ciudadanos por el voto popular los candidatos entre los cuales el presidente tiene que elegir quién va a ir a la Corte.
0: Bien, un paso previo, interesante planteo ese.
1: Y no hay que hacerlo, lo único que tenemos que hacer es un decreto del Poder Ejecutivo. Ya Ernesto Kirchner ya había dado una puntita con todo esto, estableciendo un requisito previo de control público, etcétera. No se animó a decir que sometamos la votación. Pero me parece que con fallos como estos, alguien desde la política tienen que salir a decir que vamos a proponer un proyecto de ley donde las vacantes que tiene ahora la Corte Suprema y los cargos que se vayan a crear en los tribunales federales tienen que tener el visto bueno de los ciudadanos de a pie. No podemos nombrar a cualquiera que se cruce en el camino ni que se haga el favor al Poder Ejecutivo.
0: Perfecto. Gustavo, volviendo al tema de tierras puntualmente, ¿cómo sigue? Digo, ¿cuáles son las acciones que se pueden tomar en función de esta situación? Y en la práctica, ¿hoy está vigente? Y por lo tanto, ¿qué podría ocurrir a nivel país en las tierras rurales, en las tierras de frontera?
1: Hoy está derogada la ley de tierras rurales.
0: Claro, perdón, no, quise decir que estaba vigente el decreto, ¿no?
1: Está vigente el decreto, está derogada la ley de tierras rurales. Esto es lo más grave de lo más grave. Nosotros acá, te contaba que estaba en Bariloche, nosotros acá tuvimos hace poco un juicio en Tribunal Oral y Público, donde un representante o un beneficiado, si vos querés, de los árabes de Arabia Saudita, habían comprado un campo de $2 millones donde eran transitados por comunidades mapuche. Metieron en cana a los mapuche y los llevaron a un juicio oral y público, a una hermana, justamente por el delito, entre comillas, de usurpación. El juicio oral fue bueno para

0: la causa penal contra este hombre que había recibido 2 millones de dólares de Arabia para comprar ese campo, que tiene nada más y nada menos que las nacientes del río Chubut. El río Chubut nace en la cordillera de los Andes y es uno de los más largos de la República Argentina porque llega hasta el Océano Atlántico. Escúchame, están con este fallo, acá es un viva la pepa, como diría mi abuela.
1: Gustavo, esto que le preguntaba, ¿cómo sigue y cómo ve usted que van a ser los próximos días? ¿Qué tan convulsionados deberían estar en función de esta noticia? Uno se imagina que mucho en términos políticos y también de movilización popular, pero ¿cómo ve el panorama para estos próximos días?
0: Mira, yo lo que creo, acá quedó algo que quedó como en el Congreso de la Nación, que quedó congelado. Cuando vos haces un decreto de necesidad de urgencia, te lo tiene que aprobar el Congreso de la Nación. El Congreso de la Nación dictamina en contra de ese DNU, pierde validez. Olvídalo, no sirve, y todo lo que modificaba el decreto del DNU 70/23 pierde validez. Yo creo que hay que hacer una buena movida política para que el Congreso de la Nación, la Comisión Bicameral del Congreso de la Nación, derogue el decreto 7023. No le dé el consentimiento al 7023. ¿Por qué? Porque ya a esta altura hubo en aquel momento un planteo de este sentido y ya hubo una movida donde específicamente media sanción negativa en contra del 70. Falta que la otra Cámara, no me acuerdo si es diputados o senadores, falta que la otra Cámara le declare la validez o no.
1: Bien, ahí hay un dato que no está circulando tan claramente, perfecto. O sea que va por ahí la cuestión. ¿Y la movilización popular, Gustavo, qué tan importante?
0: Bueno, siempre es importante. Siempre es importante manifestarse, reclamar. La protección a la ley de tierras rurales no salió porque los políticos quisieron protegerla. Salió porque la gente se manifestó en la calle y puso el grito al cielo. Así que me parece que una vez por todas este DNU 7023 tiene que desaparecer de la faz del derecho argentino y la Corte Suprema quede mirando al norte, qué sé yo.
1: Bien, bueno, estaremos atentos a lo que ocurre en estos próximos días. La noticia, como nos decía al comenzar, muy reciente, desde las últimas horas. Todos estamos atentos y viendo, buscando esto, ¿no? La palabra de los especialistas, los que tienen el tema, para también poder ir traduciendo. A veces cuesta mucho llevarle a nuestras audiencias la palabra clara y te agradecemos, Gustavo, de nuevo la conversa, porque es importante poder decir, bueno, qué impacto y qué implicancias puede tener este tipo de decisiones que a veces quien no esté atento puede pasar desapercibido, ¿no?
0: Gracias al espacio, no sé, soy abogado y a veces tengo miedo de no ser lo suficientemente claro, pero para que los oyentes lo entiendan, la Corte Suprema de Justicia acaba de declarar que los excombatientes de Malvinas no tienen las facultades para defender nuestra soberanía territorial en los tribunales. Que si quieren ir allá a la Malvinas, que vayan, pero acá en nuestros tribunales no. Esto es gravísimo.
1: Gravísimo.
0: Y en segundo lugar, que la ley de tierras rurales ha sido derogada porque el decreto 70 así lo decía y por lo tanto todas las medidas que la anulaban, este decreto 70 volvieron a tomar vida, han resucitado. Esto no resucitó al tercer día, resucitaron al tercer año, pero no importa. Hay que tener en cuenta esto.
1: Gustavo, muchísimas gracias por tu tiempo. Un abrazo enorme.
0: Chao, nos vemos.
1: Estamos en contacto, adiós. Allí el ex fiscal federal Gustavo Gómez, bueno, con él, como te decía, veníamos charlando diferentes temas que tienen que ver con el derecho ambiental. Hemos hablado del agua, hemos hablado un montón de cosas. De hecho, nuestro compañero Juan Pagalla, a quien agradecemos la producción de esta nota, estuvo con él también en Uspallata. Hay una entrevista audiovisual que se puede ver en la página del Comecuco. Bueno, nos aclaraba acerca de la gravedad y el impacto de que los supremos de la Corte repusieran el artículo, parte de del decreto 7023 que anulaba la histórica ley de tierra y por lo tanto hoy ha perdido vigencia esa ley y está las tierras rurales y las tierras argentinas a disposición de cualquiera que quiera hacer cualquier cosa, básicamente, y para traducirlo. Por supuesto, noticia de último momento, en estas últimas horas seguiremos intentando escudriñar todo lo que tiene que ver con las consecuencias, las posibles consecuencias y las acciones que

0: Continuamos en esta mañana de miércoles aquí en Entre Mate y Mate para las comunitarias de Mendoza, el sur de San Juan. Y al comenzar el programa te habíamos comentado acerca de esta iniciativa de, en el marco de un ciclo de orquestas escolares, de las orquestas La Ballina, que se van a estar presentando en el día de hoy. Del otro lado del teléfono lo tenemos a Pancho Rivera Salopec. Él es el director de la orquesta de la César Milstein. Además es director de la orquesta con brío. Lo entrevistamos hace poco y yo se lo decía a Pancho fuera del aire, una presentación maravillosa que hizo la orquesta con brío con otros amigos ahí en la Independencia. Pero bueno, hoy nos volvemos sobre las orquestas escolares de La Valle que se van a estar presentando hoy. Pancho, bienvenido al aire de Entre Mate y Mate. Juan por acá.
1: Hola Juan y hola a toda la audiencia, muchas gracias por el espacio y también por las palabras lindas de nuestro concierto de abril.
0: No, un re laburo y ver gente joven en esas obras y valorizando nuestra música es maravilloso, así como lo hacen los pibes y las pibas de las orquestas y lo van a hacer hoy. Contanos la movida.
1: Sí, hoy en el Teatro de Independencia va a haber un concierto muy lindo porque van a tocar tres orquestas infantiles que funcionan en las escuelas primarias de La Valle y en la secundaria de la Milstein. Va a tocar la orquesta de la Simón Chávez, del Vergel, la Milstein, también del Vergel, y la orquesta de la José Andrés Díaz, de Paramí. El concierto está en un marco de un ciclo de conciertos de orquestas infantiles y juveniles que organiza el Teatro Independencia junto con la Dirección General de Escuelas.
0: Bien, bien. Pancho, contanos un poco cómo se viene laburando. Hay una cuestión ahí coordinada entre las distintas orquestas, en este caso las de La Valle, me imagino que de los otros departamentos también. ¿Y cómo se preparan los pibes y las pibas? Le contamos a la audiencia que Pancho está rumbo a la escuela para ir a buscar a los pibes para ya irse al teatro. ¿Cómo se labura esa coordinación y ese trabajo con los pibes y las pibas?
1: Respecto de las orquestas, tratamos de estar lo más vinculados posible. La Valle es el municipio con más orquestas infantiles de Mendoza.
0: Mira,
1: tiene 5 que dependen del programa y si no me equivoco tiene 2 organismos más que dependen de otras escuelas de La Valle, pero no son del antiguo programa de coros y orquestas del Bicentenario, pero sí tiene 5 que son del programa y tratamos de estar lo más vinculados posible para articular juntos. Por ejemplo, ahora toda la cuestión referida al transporte para los chicos y para los instrumentos la hemos gestionado en equipo y la hemos administrado pensando en las tres orquestas. O sea, la hemos pensado todo de manera colectiva, sabiendo que si una no viajaba, no íbamos a viajar las otras tampoco.
0: Claro,
1: así que hemos pechado para viajar las tres juntas.
0: Claro.
1: Y respecto de los chicos, nosotros trabajamos todo el año, desde marzo hasta diciembre, con el ritmo de la escuela, el mismo ritmo de la escuela, y venimos practicando, estudiando. Los chicos, siempre es una instancia muy linda la de tocar, y siempre es una experiencia hermosa porque ir a la Independencia, porque hay estudiantes que no conocen, por ejemplo, la sala, entonces también se quedan maravillados con lo hermosa de esa sala y lo grande que es también, y pasa lo mismo con su familia. Es una experiencia linda para ellos, y también es muy lindo verlos, cómo se preparan, cómo llegan súper temprano al teatro, vienen en malones, viene la tía, la mamá, el papá, el hermano, la madre, la mamá de la vecina, vienen todos.
0: Permitime agregarle algo, Pancho, que tiene que ver con nuestra experiencia de ya haber estado cubriendo y haber entrevistado directores anteriores hace muchos años. Bueno, uno de nuestros compañeros de la radio, que en un ratito se va a sumar al aire, es egresado de la Milstein, fue parte de la orquesta desde hace muchos años. Esto de que los pibes y las pibas tengan acceso a ese instrumento, que si no fuera a través del programa, que si no fuera a través de la orquesta de la escuela, no lo podría tener, y que después en algunos casos se dan esas proyecciones como las que vos nos contabas la otra vez, que se suman a orquestas de formación y que tienen una trayectoria. Digo, eso a mí me parece maravilloso, porque es una oportunidad que la comunidad de por sí, lamentablemente, no la tiene.
1: Claro, exactamente. No, ya sabemos lo que pasa muchas veces en las comunidades rurales, que quedan un poco postergadas, sobre todo en cuanto al acceso a bienes culturales. Uh-huh. Entonces, que existan las orquestas en estos lugares, lo que hacen en realidad es ofrecer la oportunidad. Nosotros no pretendemos tener 50 concertistas en orquesta, claro, pero sí queremos tener 50 pibes que tengan la oportunidad de acceder a esos bienes culturales. Sí. Tengan la posibilidad de llegar, claro, al teatro, por ejemplo, de llegar al instrumento. La orquesta les brinda el instrumento, se los presta durante todo el año y después lo devuelven en las vacaciones solamente. Los chicos tienen todo el tiempo la posibilidad de estudiar y practicar, y quienes están interesados por eso y tienen apoyo de la familia y también de la escuela, incluso pueden hasta pensar en seguir la carrera de música y emprender un camino artístico que, uh-huh, que se convierta en un camino de vida.
0: Sin duda. Y si no es así, serán público de géneros musicales que quizás no todo el mundo los tiene a mano, y podrán darle continuidad a eso que tiene que ver con la vida cultural de las comunidades y que les abre un montón el panorama. Pancho, está, como decíamos, está en el micro, debe estar ahí llegando a la escuela. No te vamos a robar más tiempo, sin spoilear, pero para que la gente se enganche, esto es un ratito nada más, como vos decías, la Valle va a ir un montón de gente. Quizá alguien que está cerca del centro nos esté escuchando y le pique el bichito para ir. Sin ánimo de spoilear, ¿qué se va a escuchar esta tarde ahí en la Independencia?
1: Bueno, vamos a escuchar 3 orquestas infantojuveniles, 2 orquestas de cuerdas y una orquesta completa con fila de vientos, uh-huh, metales y maderas, que es la orquesta Milstein. Y creo que vamos a escuchar música linda, bien, música bonita, bien tocada y muy estudiada.
0: Bien, también. Bien. ¿Se puede adelantar los géneros, por ejemplo?
1: Sí, podemos. No sé lo que van a tocar las orquestas vecinas de La Chávez y Paramillo, pero sí puedo decir que nosotros en la Milstein vamos a hacer un programa de folclore.
0: Bien, bien, bien. Qué bueno, qué bueno. Y para ir hay que pasar, es libre y gratuito, pero hay que pasar por entrada web, ¿no es cierto?
1: Exactamente, bien. La entrada es libre y gratuita. Se retiran por entrada web por una cuestión de los espacios, de las localidades del teatro, para garantizar el espacio para todos.
0: Bien, perfecto. Para la gente que no sepa, es meterse en entrada web, pedir la entrada, no te cobran nada y ya tenés tu lugar reservado.
1: Exactamente.
0: Bien, excelente. Excelente. Pancho, gracias por tu tiempo. La verdad que nos da mucho orgullo desde La Valle, y yo digo en general a la comunidad, que las escuelas tengan profes como ustedes, pibes como ellos y ellas, que hagan esto y que le pongan garra, y que realmente es una oportunidad hermosa. Así que nada, lo mejor para esta tarde.
1: Gracias, Juan, y la verdad es que los privilegiados somos nosotros, los profes, que tenemos la posibilidad de trabajar en esos espacios y nada, contar con el acompañamiento de los pibes, que sin ellos la verdad la orquesta no suena. Sí. O sea, los directores no sonamos. Claro. Quienes suenan son los músicos, y acá los músicos son los pibes, los estudiantes, que son los protagonistas. Ahí va. Así que muchas gracias por el espacio y espero encontrarnos con algunas personas de la audiencia esta tarde.
0: Sin duda. Pancho, gracias, abrazo grande.
1: Chao, Juan.
0: Adiós, adiós. Gracias. Pancho Rivera Salopec, director de la orquesta de la escuela César Milstein del Vergel en La Valle. Este dato tenía yo una noción, pero nos lo confirma Pancho. La Valle es el departamento con más orquestas escolares, donde se laburó muy bien cuando ese programa estuvo hoy desfinanciado, ya lo hemos hablado en otra oportunidad. Sin embargo, se sigue poniendo garra, y hoy estas 3 orquestas lavallinas van a estar a las 15 esta tarde en la Independencia. Si te picó el bichito y tenés ganas de ir, organizate, son las 11 menos cuarto, tenés tiempo, te metés en entrada web, reservas tu lugar y compartís este rato, que seguro va a estar hermoso, con las orquestas infantiles y juveniles de La Valle. Hablando de los egresados de la Milstein, ya llegó mi compañero Fran Castro. Voy a poner un tema musical para que nos acomodemos, porque quiero huir acá de la consola, y ya nos vamos a saludar al aire con el Fran.
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0: ¿Cómo le va?
1: ¿Cómo andamos, Juan? Buen día.
0: Ahí está, ahí lo escucho bien. Ahí se me... No. De cos... Eso, me parece cosito. Que era la fichita, el cosito ahí. De la fichita. Ahí está, ahí mejor. Escucho mejor. Bueno, ¿cómo está? Mucho. ¿Qué es lo más...?
1: O sea, se hizo esperar, se hizo desear el transporte público llegando. Pero bueno, eso es lo que pasa cuando hay una sola empresa, pero va funcionando. Con el Mendotran te vas, ahora más o menos te vas guiando un
0: no,
1: poquito.
0: No. Falso.
1: Solo en tiempo real, no puedes programar tus viajes nada más.
0: Primero,
1: ¿no?
0: Sí, te vas

0: sala. En el hotel.
1: No, sí.
0: Yo extraño
1: prestación.
0: Te
1: engaña.
0: Tendría. Él tendría que haber seguido con eso porque nos hubiera hecho un favor. Pero bueno, ya.
1: Sería otra cosa.
0: Sí, así que, pero bueno. ¿Y los precios qué tal? Los precios de los pasajes, eso es otro tema.
1: Eso es otro tema. Bueno, tuvieron un último aumento hace muy poquito, pero ya en estos próximos meses van a tener un próximo aumento. Ahí lo que va sucediendo es que, bueno, sube, tiene algunos descuentos sectorizados, por supuesto, pero claramente el pasaje, los pasajes diarios se están volviendo cada vez cuesta más arriba porque los ingresos familiares no están creciendo a la par de lo que crecen los servicios y demás cuestiones que hay que utilizar día a día. Pero bueno.
0: Bien complejito.
1: Mucha.
0: Así
1: vamos
0: que bueno.
1: Vamos a escucharnos una musiquita y
0: sí, pero no tenemos entrevista.
1: El día de hoy.
0: Sí, señor.

0: Suena ahí la montaña de Spaghetti Webster para dar inicio a otra entrevista que tenemos ahí en línea, Juan.
1: Sí,

0: Hola, buen día, ¿cómo andan? Un saludo para todos,
1: Bueno,
0: y
1: muchas
0: para usted y
1: gracias.
0: para quienes nos están escuchando.
1: Llegar a los 100 años.
0: Sí, por supuesto, y más con el festejo que se viene, así
1: Vamos.
0: que ojalá que sí,
1: Vamos todavía.
0: ojalá que lleguemos.
1: Cada tanto hablamos con ustedes, compañeras y compañeros, sobre todo compañeras de la Biblio, y nos han ido contando, y han sido años difíciles, y vienen siendo años difíciles. Antes de hacernos la invitación, contanos un poco cómo anda y en qué anda la Biblio.
0: Bueno, sí, la verdad que estos últimos años se ha complicado bastante el tema de, bueno, poder tener la biblioteca abierta, o sea, de garantizar la apertura de la biblioteca de manera diaria, digamos. Bueno, por básicamente una falta de protección, no solamente a las bibliotecas populares, sino en general a la cultura, digamos, todo esto que ya venimos viviendo. Y así que bueno, difícil, pero también siempre encontrando maneras de poder salir adelante, no solamente nosotros como grupo, sino también con la solidaridad de un montón de vecinos, de vecinas, amigos de la biblioteca también que han aportado para que, bueno, podamos seguir garantizando la función de la biblioteca y también, bueno, en este año la apertura de la Biblia, no todos los días, pero sí 2 días a la semana para poder garantizar también el préstamo de libros y bueno, y la posibilidad de que la gente se acerque y se sume también al espacio.
1: Bien, bien ahí. Y además tienen talleres y actividades de vecinos y vecinas que aprovechan, digamos, ese maravilloso, hermoso espacio que tiene la Biblio.
0: Exacto, sí, venimos con talleres que siguen funcionando, algunos talleres relacionados a la salud, al bienestar, bueno, yoga, pilates, ahora se suma un taller de danzas árabes, pero también la Biblia siempre está como abierta a vecinas y vecinas que vienen y leen, bueno, que se hacen socios, también para reuniones de diferentes organizaciones. Y hasta hace poquito también funcionó un aula anexa de un CEFSA acá de Costa Araujo,
1: Bien.
0: que más o menos 4 años estuvo funcionando en la biblioteca.
1: Bien. Para quienes no conocen, digo, nos están escuchando Mari en Godoy Cruz, en el Valle de Uco, en la Alta Montaña. Cuando anden por la Valle, cuando anden por Costa de Arauco, acercarse, está bueno porque es un espacio re lindo, tiene una. Bueno, tiene unos libros, yo cada vez que voy, porque muchas veces hacemos reuniones allá, la Biblia nos
0: Sí.
1: prestan, y yo chusmeo los libros y la gente se ríe porque saco fotos de las hojas de los libros. Porque claro, como no voy poco a Costa, no me lo llevo. Bueno, tengo, creo que
0: Claro.
1: no, diría que no soy socio de esta. Y entonces se me ríen porque, ¿sabes qué haces? Me dice, no, estoy sacando fotos de unos libros, unos incunables, maravillosos, la Biblia. Bueno, Mari, ¿cómo se vive en estos 100 años? ¿Cómo se está preparando el festejo?
0: Bueno, eso me parece para resaltar lo que decís, Juan, de los libros. La verdad que hay más de 10.000 ejemplares, pero hay libros buenísimos. Hace poco también tuvimos un encuentro, un café literario de estudiantes de un colegio secundario acá de Costa, y entre varias cosas también nos comentaban eso, los buenos libros que hay, así que eso también suma un montón para nosotras poder ofrecer ese tipo
1: Qué
0: de
1: bueno.
0: literatura.
1: Volvamos a los
0: Y bueno,
1: libros, volvamos a los libros.
0: claro,
1: Sí, totalmente.
0: exacto. Bueno, y respecto al festejo, bueno, el cumpleaños de 100 años de la biblioteca fue el 29 de agosto de este año, pero bueno, por una cuestión de tiempo y de organización, habíamos pensado ya pasar la fecha para este domingo 4 de octubre. La idea es un festejo, bueno, al aire libre, feria de artesanos y emprendedores, venta de comida y bueno, un show artístico que tiene una grilla hermosa de artistas locales y también bueno, un espectáculo infantil.
1: Bien.
0: Así que yo creo que va a ser una tarde cargada y hay varias sorpresas también que van a estar ahí dando vueltas por el lugar. Así
1: Ay,
0: que bueno,
1: spoilear
0: No, no
1: los. No
0: podemos,
1: se
0: no
1: puede, es
0: podemos porque
1: sorpresa.
0: se. Así que, pero sí, va a estar re lindo. Bueno, esperamos la visita, obviamente, de todos los vecinos y vecinas y también de ustedes y de todas las organizaciones que se quieran sumar a acompañar.
1: Bien, bien, buenísimo. ¿Cómo ha sido esa reconstrucción de la historia? Digo, uno se imagina decir, bueno, vamos a celebrar 100 años y está bueno hablar con, bueno, con los fundadores ya no se puede, digo, pero sí. Exacto. Buscar documentos con gente que estuvo hace mucho. ¿Cómo se ha ido dando ese proceso?
0: Sí, nosotros contamos con el acta constitutiva. Uh-huh. Que eso está buenísimo, porque bueno, ahí podemos rescatar nombres y de los primeros fundadores, y también, bueno, algunos de los fines y objetivos que tenía la biblioteca en ese entonces, que la verdad que para nosotros es re importante, porque entre esas cosas es justamente fomentar la cultura, sí, la educación, instruir al vecindario, bueno, hice varias cosas que está bueno es para retomar y por ahí también darle, obviamente, nuestra particularidad como, uh-huh, como vivo en la actualidad, pero nos parece eso buenísimo. También, esto no estoy tan segura si es concreto o no, pero lo voy a comentar, es la declaración de interés departamental por los 100 años de la biblioteca, que fue algo que se presentó en el Consejo y que se ha estado tratando hasta hace poco. Así que eso también está buenísimo.
1: Más les vale que sí, como que no está concreto.
0: Sí, más vale. Claro. Y bueno, y lo otro es que también ahora se asuma una nueva compañera, que es Profe Historia, y está haciendo toda la parte, está digitalizando, digamos, toda la historia de la biblioteca, porque eso también es una tarea que nos parece importante, más allá de que nos guste el tema de la conservación de los libros y de lo analógico. Digitalizarlo también en esta época está buenísimo para que quede también esa memoria,
1: ese registro, y que esté más disponible, porque realmente es así. Exacto. lo terminás democratizando y pluralizando más, porque lo pones a disposición ahí en el mundo de la digitalidad. Está buenísimo. Bueno, qué bueno. Bueno, Mari, ¿hay que pagar algo para entrar este domingo?
0: No.
1: Sin la entrada libre y gratuita. Bien.
0: Está entrada libre y gratuita. Bueno, la idea es eso, que puedas venir, disfrutar. Es apta para todo público, por supuesto, para toda la familia, así que se pueden traer el mate. Más allá de que van a haber cositas, también está bueno venir y compartir. Perfecto. Y bueno, recordar eso, el horario de inicio es a las 15, o sea, se convoca a partir de las 15. Sabemos que es domingo y que por ahí tarda un poquito en llegar la gente, pero eso es el horario de la invitación. Y bueno, empezar, ¿no?, con una idea de artistas, como te contaba, de la base, pero bueno, también un espectáculo infantil que nos parece también importante, que siempre la biblioteca se ha destacado por eso.
1: Bien, excelente. Bueno, ahí estaremos, seguro nos vamos a ver. A toda la gente que nos esté escuchando, bueno, aproveche la oportunidad, vayamos a compartir, que algo que es un orgullo también del departamento y de la provincia, sin duda, una biblioteca popular. Exacto. Que se haya sostenido y que cumpla 100 años es para celebrar, así que bueno, un lindo domingo para compartir. Mari, gracias por el rato, un abrazo grande a todo el equipo y bueno, nos vemos el domingo.
0: Bueno, nos vemos el domingo. Bueno, y muchas gracias a ustedes por estar siempre ahí presente y por el aguante.
1: Dale.
0: Así que un abrazo también para todos los oyentes.
1: Abrazo enorme, nos vemos. Adiós. Es
0: enorme, chau, gracias. Chau. Chau, chau.
1: Marianela Arce, integrante de la Biblioteca Popular Tomás Godoy Cruz de Costa de Araujo, cumple 100 años, lo celebra este domingo 4 a partir de las 15, entrada libre, gratuita, grilla, patio de comidas, va a tener todo, tenés todo listo. Y el domingo parece que va a estar lindo, así que no te lo podés perder.

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0: dos cosas para decir. Ah, claro, si estoy al aire, ¿cómo no te voy a tener cosas para decir? Muy bien. ¿Sabes qué tengo para decir?
1: ¿Qué?
0: Que echaron, la vamos a tener la semana que viene, porque estaba muy con mucha entrevista. Le echaron a Virginia Aparicio del INTA.
1: Mira, por hacer su laburo.
0: Por hacer su trabajo.
1: Por hacer su trabajo.
0: Por hacer su trabajo. La te voy a hacer una refrescada rápida, Fran. En el 23 nosotros charlamos. Ella en ese momento no podía dar entrevista. Estamos en contacto con ella en ese momento. Ese es, si no me equivoco, es ingeniera agrónoma, no estoy seguro. Pero bueno, trabajaba en el INTA. Ella estaba, era parte de un proyecto internacional con países de Europa y Argentina, y no creo que de América había uno más, no me acuerdo bien, que hacía el estudio del tema agroquímicos en diferentes lugares. Entonces habían estudiado cómo está la sangre, la orina y la materia fecal de personas que están en contacto, y aparte el ambiente, tomaban agroquímicos en las superficies de una casa, de productores convencionales, los que usan agroquímicos, productores agroecológicos, los que no usan agroquímicos, y gente en las ciudades, lejos del campo.
1: Claro.
0: Y todos los resultados le dieron positivo. Cuando empezaron a publicar los resultados, se armó el tole-tole. Todavía estaba Alberto en la presidencia.
1: 2023.
0: Y el presidente del INTA era un... De hecho, hijo desaparecido y militante militante del campo popular, pero la ponen en jaque y le dicen no sé qué, y retiran al proyecto, retiran a Argentina el proyecto Sprint, así se llama el proyecto.
1: Mirá.
0: O sea, de un proyecto internacional con guita afuera, financiado, qué sé yo, que Virginia venía a hacer, se lo retiran. Bueno, ella quedó censurada, qué sé yo. Después...

0: esos resultados denuncian el modelo agropecuario que tenemos. La gente que no está en el campo, que no recibe el agroquímico directo, tenía sangre, tenía también en su cuerpo el veneno,
1: claro,
0: por la comida, así que bueno,
1: que compraba, sí,
0: por la comida, por el agua, por todo. Así que, y ahora se supo, empezó a hacer algunas semanas, lo que se llama la exoneración, es decir, dejarla, sacarla de su cargo, y ayer finalmente se conoció la noticia de que la echaron.
1: La echaron.
0: Finalmente. La echaron del INTA, y aparte, con la exoneración, esta figura, ya después la semana que viene me va a preguntar bien, la inhabilitan para trabajar en cualquier otro lugar.
1: Claro.
0: O sea, no, por lo que le entendí, no puede dar clase, no te puede contratar otro estatal. Supongo que podrás tener un trabajo privado, supongo. Por supuesto hay un movidón en torno a esto.
1: Hay que ver ahí si no juegan en contra con su matrícula, con su título habilitante, porque se pueden ir por todo y van a ir por todo.
0: Yo creo que van a ir por todo, porque los tipos no les importa nada y porque no les importa ni siquiera que esto se conozca. Porque además también ha circulado bastante en círculos, incluso no tan... llamémosle ambientalistas. Bueno, Virginia ha entrado con esto en el cuadro honorífico de la ciencia digna, porque la tipa daba una nota al otro lado y dice, bueno, me siento como la leprosa dentro del INTA, claro. Nadie me da bola, nadie me habla, como que la semana que viene vamos a charlar con ella. Así que bueno, todo un tema. Y colado con esta noticia, Fran, el tema de que en Misiones, que se había logrado la restricción del glifosato, y hay otra noticia vinculada a Mendoza ahí. Misiones, que se había regulado el uso del glifosato, ahora se liberó de nuevo en yerba mate, así que los matecitos que nos tomemos van a estar, o puede ser que
1: con
0: estén
1: glifosato,
0: con glifosato, así que bueno, ese es el tema. Y tenía una más, pero no la tengo a mano ahora, que tiene que ver con que llevaban alimento en unos baldes de glifosato. Esa no la tengo tan fresca, espéreme, porque esa la leí medio a la pasada. Pero bueno, está todo vinculado con eso, mientras intentamos ahí ya establecer comunicación con nuestros próximos entrevistados. Espérame por acá. Usaban baldes de glifosato para transportar comida en la fiesta del chorizo. Ya te hablo ahí. Ya tenemos... Todavía no. Ah, entonces el Fran me va a avisar. Usaban baldes de glifosato para transportar comida en la fiesta del chorizo a la Pomarola. ¿Ha ido Fran alguna vez a la fiesta del chorizo de la Pomarola? No,
1: no, pero me imagino que todos los que fueron ahí que terminaron contaminadísimos.
0: Esto es en la localidad, en el partido bonaerense de General La Madrid. No, no era, dije Mendoza, no, pero era acá. En el partido bonaerense de General La Madrid, el 115 aniversario de La Colina, esta empresa, bueno, terminó envuelto en una fuerte polémica luego de que vecinos difundieran imágenes de recipientes que habían contenido glifosato utilizados para la preparación de alimentos en la primera edición de la fiesta del chorizo a la Pomarola.
1: Que habrán sido unos tachos gigantes.
0: Unos, parece que son, por lo que veo en las fotos, acá tengo el... Son unos como unos baldes de 20 litros. Qué raro, porque suelen ser... Ah, con los chorizos crudos iban. Los chorizos adentro del... Maravilloso.
1: Cada vez empeora más.
0: Un gran disco, pero las imágenes no las había visto completa. Un gran disco, qué raro, porque el glifosato suele venir en bidones. Ahí hay algo que, pero bueno, un gran disco donde se hacen los chorizos a la Pomarola y la gente que echando los chorizos que venían en los baldes que al parecer eran de glifosatos. Se cocinaron alrededor de 1000 chorizos en un paellero de 3 metros. Como parte de los festejos, las imágenes comenzaron a circular en redes sociales que muestran el balde y el bidón plástico con inscripciones vinculadas a productos fitosanitarios en el sector destinado a la preparación de comida. En uno de los videos se observó a un cocinero trasladando los embutidos en un recipiente blanco antes de volcarlo en el enorme paellero. Así que bueno, esta situación ha generado. ¿Cuándo vamos a hablar del tema agroquímico? ¿Cuándo vamos a hablar del tema veneno en la comida y en todo lo demás? Eso es algo fundamental. Pero bueno, nos vamos a nuestra próxima entrevista.
1: Nos venimos directamente, Juan, así como decía, nuestra próxima entrevista. Se va a escuchar ahí de fondo sonido ambiente, porque Emiliano Díez, secretario general de FADIUNC, el sindicato docente de la Universidad Nacional de Encuyo, se encuentra en la ronda de los jubilados y las jubiladas todos los miércoles ahí en la Plaza España. Pero no vamos a estar hablando

0: Con él sobre la ronda de los jubilados y jubiladas, sino que vamos a estar hablando sobre un nuevo paro universitario en el marco de los reclamos por el cumplimiento de la ley de presupuesto universitario que el gobierno nacional y particularmente el presidente Javier Milei no está cumpliendo de hace un montón de tiempo y que sigue afectando estructuralmente a las universidades, a los colegios universitarios, los salarios docentes, no docentes, los programas, etcétera, etcétera, etcétera. Y para que nos cuente más detalles, estamos en comunicación, como decíamos recién, con Emiliano Díez, secretario general de FADUC. ¿Qué tal, Emiliano? De este lado, Franco y Juan te saludan entre Mati y Mati para las radios comunitarias de Mendoza.
1: Buenas, Franco, buenas, Juan. Acabo de ver la información de que han vuelto a hacer llegar desde la justicia otra intimación al gobierno nacional, que quiso apelar la última intimación de hace una semana, y efectivamente está tratando de dilatar algo que ya está recontra respaldado en todos los niveles, con la ley, con la justicia, y el nivel de malestar y de bronca es muy importante. Estamos en una primera jornada de un paro de 72 horas convocado para hoy, y vamos a seguir el día miércoles que viene, y el día 15 de octubre vamos a una gran marcha nacional en defensa de la universidad.
0: Emiliano, preguntarte también, para seguir poniendo en sintonía a nuestras audiencias, ¿hace cuánto tiempo que el gobierno nacional sigue sin cumplir su obligación de actualizar el presupuesto que fue aprobado en el Congreso, y cómo ha intervenido también en ese caso la justicia?
1: Mira, el 2 de octubre se cumple un año desde que se dio... cayó el veto y quedó en firme la ley, y esa ley establece que se deben actualizar los salarios en función de los índices inflacionarios. Eso no lo ha cumplido el gobierno. Tenemos un atraso del 33,4% a la fecha y una pérdida acumulada de 4,3 salarios. Y en ese contexto se han hecho las presentaciones por parte del Consejo Interuniversitario Nacional en la justicia y también de algunas federaciones que fueron concurrentes a las distintas presentaciones en el fuero contencioso administrativo, y también nosotros presentamos en el fuero laboral, y el gobierno ya ha tenido fallos de medida cautelar, luego una intimación. El día de hoy llegó la segunda ratificación de la intimación, porque no para de apelar y no para de decirle, mire, tienen que pagar. Es muy básico lo que está pasando. Y en eso estamos, en una lucha que va a ser respaldada por las acciones que hagamos con las medidas de fuerza, por la lucha en la calle, para que este gobierno entienda que no puede seguir mirando para el costado, que es crucial, es un aspecto, pero hay una realidad que tenemos que acompañar con las calles, con la movilización, la salida de la defensa, porque si no, va a seguir haciéndose como que no pasa nada.
2: Emiliano, en ese sentido, Juan, te saluda, un gusto. En ese sentido, preguntarte... A ver, esto es una lectura que hacemos desde acá, puedes compartirlo o no, pero en general el pueblo argentino no está movilizado por demasiadas causas. Las marchas por la educación y las marchas universitarias han sido quizá de las más masivas en torno a la defensa de la educación pública. Preguntarte cómo están sintiendo ustedes el acompañamiento de la sociedad en general, y en virtud de la conferencia de prensa que tuvieron esta mañana temprano, cómo les fue con el acompañamiento también de la prensa. Hola, hola. Ay, me parece... Hola. Perdón, Emiliano, que no te escuchamos cuando empezaste a responder. Se nos cortó, pero ahí te tenemos de vuelta. Ahora sí.
1: Creo que en general el acompañamiento y la cobertura es bastante buena. La sensación de unidad con los distintos sectores de la comunidad. Hoy nos encontramos con varios gremios que ya están anticipando que van a acompañar. Y hacemos extensiva la convocatoria de la comunidad, sobre todo a la marcha universitaria. Las últimas que tuvimos fueron realmente masivas. Este año va a volver a ser convocada en unidad, con todos los gremios, los sectores estudiantiles organizados, las autoridades de las distintas facultades y del rectorado. Así que esperamos que vuelva a ser una medida de masiva y contundente, y que eso se multiplique a lo largo y a lo ancho del país, que le diga con claridad a este gobierno que tiene que plantear a la gente.
0: Emiliano, como última pregunta, y ya también ahí para ir cerrando, ¿qué peligra si el gobierno sigue sin cumplir sus obligaciones y sin cumplir las leyes, sin cumplir las intimaciones judiciales? ¿Qué peligra en nuestras universidades? ¿Qué peligra en los colegios? ¿Qué peligra en el sistema universitario argentino?
1: Hay veces que puede sonar medio fatalista, pero peligra la continuidad misma de la universidad. Lleva un atraso mucho más grande el funcionamiento, y hay cosas que están realmente desatendidas, con una pérdida significativa de la capacidad de hacer otras de las funciones esenciales de la universidad, como son la investigación, la extensión, pero muy graves, que no se están sosteniendo las becas, y eso pone en riesgo la continuidad de un número importante de estudiantes que no están llegando a la universidad, y este segundo semestre ya han planteado que, bueno, ni siquiera con el trabajo adicional que suelen tener, les está alcanzando para poder sostener la cursada. Así que estamos ante una asfixia que puede llevar a que el año que viene no tengamos una posibilidad de que se vuelva a dictar, y es un cierre en cuotas. Así que no puedo permitirlo, y por eso tenemos que salir con toda la fuerza para que eso no pase.
0: Perfecto, Emiliano, muchas gracias por esta comunicación, y a seguir presentes ahí en este paro universitario en todo el país y exigiéndole al gobierno el cumplimiento de las obligaciones para con la universidad. Te agradecemos nuevamente, y por supuesto toda la fuerza ahí en esta ronda de los jubilados, también donde se escucha ahí de fondo.
1: Bueno, muchas gracias, sí, hay que unir todas las luchas y nos mantendremos en contacto. Mucha fuerza.
0: Un abrazo grande. Ahí pasaba Emiliano Díez, quien es secretario general del sindicato docente FADIUNG de la Universidad Nacional de Cuyo.
2: Hacen lo que quieren este tipo, ¿eh?
0: Lo que quieren.
2: Hacen lo que quieren. Es una joda. Sí, o sea, vos ves y decís, manejo lo supremo para la ley de tierra, no te mando la guita de la universidad. Sí. No, es maravilloso.
0: Totalmente.
2: Y vos los escuchás dando nota en la tele y vos decís... ¿Vos te acordás, Fran?
0: Esto era la libertad.
2: Esto era
0: la libertad, bueno.
2: Señora, señor, acuérdese cuando vaya a la urna, porque usted ahora putea y después, cuando va a la urna, se olvida. Entonces va a encontrar en un balotaje a Milei, y porque no le gusta el que va a tener enfrente, lo va a volver a votar. Así que acuérdese. ¿Te acordás del rinconcito del cínico de Dante Roffi, Fran?
0: Sí.
2: Se quedó cortísimo, Dante. Ya no, lo tenemos que hacer volver, porque imagínate.
0: Hay que hacerlo volver con...
2: Si el macrismo era cínico, lo de esta gente, maravilloso.
0: Terrible. Corte musical y ya volvemos para seguir. O nos indignamos un poquito más, o bueno, vemos.

0: ¿Qué se viene mañana que arranca octubre, Juan?
1: Y 11 días. Octubre es la fiesta de Laguna.
0: La fiesta de la Laguna.
1: Claro. Para mí lo único que está en octubre es la fiesta de la Laguna. No, mentira, hay más cosas, hay más cosas.
0: Hay un montón de cosas.
1: Mañana arranca, ¿no?
0: Mañana arranca oficialmente la Feria Provincial de El Libro en el Espacio Cultural Julio Lepar.
1: Hablamos los libros recién. Qué lindo. Viene gente amiga que tengo ganas de ir a ver a la Feria del Libro.
0: Del 1 al 11 de octubre en el Espacio Cultural Julio Lepar, desde las 10 de la mañana, con distintas actividades para todo el mundo. Por lo general, en la mañana actividades destinadas a las escuelas, y el cronograma general por la tarde, con una entrada libre y gratuita.
1: Y además de la posibilidad de ir en cualquier momento a ver qué hay, a comprar, hay un montón de presentaciones.
0: Hay un montón de presentaciones. Vienen artistas, figuras nacionales y figuras provinciales, que van a estar presentando distintos libros. En distintos momentos, por supuesto. Y además también arranca, que esto lo vienen haciendo hace un par de años, este circuito federal, en un cronograma donde por departamento, por algunos departamentos, la feria se va moviendo en distintos lugares.
1: Claro, mire qué lindo este Guardianes de Leyendas Mendocinas, un taller esto que se va a estar realizando ahí en el Julio Lepark mañana a las 15:30. Le diría que es el primer taller.
0: El primer taller.
1: Laura Barrera y Adriana Villegas son los que nos están. Guardianes de Leyenda Mendocina. Mire, este para mí. Presentación del libro mañana a las 16. Camino a la jubilación. Planificación, estrategias para un futuro pleno.
0: Maravilloso.
1: ¿O no? De Enrique Pedra Medina.
0: Habrá que ir.
1: ¿O no? Ese ya, no, vos todavía no, Fran.
0: No.
1: Después el que sigue ya es Cementerio Godoy Cruz. Ese es otro que ya seguir el paso que sigue. Memoria y patrimonio. No, te hacen chiste.
0: Organizando.
1: Muy lindo, ¿eh? Para mí son instancias maravillosas. El domingo viene un amigo, a ver si lo voy a presentar,
0: si
1: pronto, porque no me acuerdo cómo se llama el libro que presenta el Mariano. Viene el amigo Mariano Sarabia, para que lo voy a ir a buscar directamente a mi WhatsApp. Así,
0: bueno,
1: porque me llegó la invitación.
0: Mientras tanto, yo les voy contando a los San Rafaelinos y las San Rafaelinas que nos estén escuchando. Del 2 al 4 de octubre, el circuito federal arranca por el sur. Después se va a Junín del 4 al 5 de octubre. En Malargüe del 6 al 7 de octubre. En La Paz el 8 y el 9 de octubre. Y en Tunuyán el 9 y el 10. Por ahí quedaron algunos departamentos sin tener participación, que el año pasado sí tuvieron. Van en estos departamentos. Lo que va a suceder es que van a haber también presentaciones de libros, talleres y muestras en general, como una feria del libro un poco más reducida en cada uno de estos circuitos federales.
1: 4 de octubre a las 16. En el Julio Lepark, en la sala de Ernesto Suárez, se presenta el libro Geofútbol, de Mariano Sarabia. Va a estar Rubén Sindoni y Matías Badino participando. Así que el Mariano Sarabia lo hemos entrevistado varias veces. Algunos se acordarán. Es el que andaba con el tema de las camisetas, que en los mundiales, el mundial pasado lo hizo, en este mundial lo vi menos, pero mostrando las camisetas, y lo siguió haciendo después, mostrando las camisetas y contando la historia de las camisetas de los países del fútbol de ese lugar. Es maravilloso. Tiene una colección de camisetas que es envidiable. No sé si no conozco a nadie que tenga una colección de camisetas más grande. Así que va a estar el Mariano Sarabia el domingo 4 a las 16 presentando Geofútbol. ¿Qué me cuenta?
0: Maravilloso.
1: Me encantó.
0: Van a ver además presentaciones para todos los gustos, todos los placeres. No tienen excusa para no ir a conocer las distintas ferias del libro. La Feria del Libro dedicada particularmente en este espacio a la literatura infantil y juvenil. Así que ahí, atentos, atentas. Pueden encontrar el cronograma en las redes sociales de Cultura de Mendoza, en las redes sociales del Espacio Cultural Julio Lepark, googleando Feria del Libro 2026 Mendoza. Y ahí pueden seguir encontrando distintas cuestiones. Hay un show artístico, nos va a visitar Silvina Garré.
1: ¡No me digas!
0: Silvina Garré,
1: un ícono.
0: El 5 de octubre, pero en Junín. En 5 de octubre,
1: ¿va a estar en Junín?
0: En Junín va a estar Silvina Garré.
1: ¡Qué bien! Un ícono, Silvina Garré.
0: Sí, sí. Van a estar.
1: Me pone un tema, Silvina Garré. Le voy a pedir un tema que cantan Baglietto, no sé si. Porque fueron pareja después.
0: Sí, sí, sí.
1: Que, Se Fuerza la Máquina. de Silvina Garré, creo que con Baglietto, no sé si tiene otras versiones ahí. Le voy a pedir ese tema que me ha hecho acordar. A usted que le gusta Baglietto también, Franca.
0: Y me gusta Baglietto, sí. Después, bueno, Junín va a tener bastantes actividades, bueno, y de ahí ya chusmé en las redes sociales porque viene mucha gente a presentar libros, muchos autores y autoras internacionales, provinciales también, presentando su libro, presentando ilustraciones, y estos distintos shows artísticos que van a ir recorriendo la provincia.
1: Qué lindos son los libros. ¿Vos sabés que ayer empecé un libro? Y en mi casa hice una propuesta, pero no he tenido mucha suerte.
0: No se ha enganchado.
1: Propuse que ningún integrante de la familia se vaya a dormir con el celu en la mano. No llevarlo a la cama.
0: Mira.
1: Que hay todo un tema que resolver, porque la alarma, el despertador, qué sé yo, vos, si pasa algo para tener un teléfono a mano. Pero claro. Que ninguno... Y yo ayer empecé un libro.
0: ¿Cuál arrancaste?
1: Pero en la noche estoy muy cansado, me duermo. Pero lo seguí leyendo un ratito hoy temprano. Este es un libro muy específico porque estoy con este mambo. Este se llama Politizar la Tecnología, de Santiago García Gao e Inés Binder, amigos de la casa. Empecé con ese porque lo tenía pendiente. Pero quiero leer. De hecho, está el de Daniel Potasner, que lo entrevistamos el miércoles pasado, que también ese lo quiero leer. Y el de Mariano Sarabia también lo quiero leer.
0: Quiero leer libros.
1: Quiero dejar de tener. Estoy a 13 segundos de desinstalarme las redes sociales del teléfono.
0: Está muy bien.
1: Y estoy por encararlo y después no lo encaro. Porque hay cosas interesantes en las redes sociales también. Entonces uno dice, pero me voy a perder.
0: Bueno, puede ser una mixtura.
1: Pero el scroll infinito, qué malo. Bueno, en fin.
0: El 5 de octubre en el Espacio Cultural Julio de Park, Juan Quintero y Fernando Cabrera con la música también ahí. Sí, unos
1: picantes. Pero el lunes eso.
0: Lunes, 5 de octubre.
1: ¿A qué hora?
0: 20:30.
1: Bueno, está lindo.
0: Mira, también se va a presentar nuevamente la adaptación, que este yo lo he leído un montón de veces, lo tengo ahí en mi biblioteca, El Hachador de los Altos Limpios, de Juan Draghi Lucero, adaptado a lectura fácil.
1: Ah, mirá, yo lo tenía, no me acuerdo si me lo han pedido prestado y no lo tengo más, El Hachador de los Altos Limpios, de Juan Draghi Lucero.
0: Yo lo tengo.
1: ¿Lo tenés?
0: Bueno, y después hay un montón de actividades, no solo de libros, sino shows artísticos, obras de teatro, talleres de escritura, talleres de lectura. Bueno, por ahí hay que meterse. Hay que meterse, chusmetear, ver ahí qué nos interesa, porque la Feria del Libro tiene esto mismo, justamente una apertura de oportunidades y opciones para todo el mundo. Y vamos a ver qué suena acá de fondo. Te voy a poner el temita en vivo. Se fuerza la máquina de Baglietto y Garré para ya despedirnos de lo que fue Entre Mate y Mate del día de hoy, Juan.
1: Nos vamos. Fran Castro, ha sido un placer, como siempre.
0: Mañana toman la posta nuestros compañeros, compañeras y compañeres de Radio Comunitaria Cuyum para seguir mateando provincialmente por las radios comunitarias de Mendoza.
1: Qué linda esa canción. La quiero escuchar todo, no me la van a andar cortando, ¿eh? Chau.
0: Adiós.

Él es Alejandro Valdés, guitarrista, concertista, sobre todo amigo mío y compositor además. Muy feliz de estar nuevamente en Cataluña, muy feliz de estar por primera vez en este lugar tan bello que es Altafulla, al cual pretendo volver el año próximo cuando este disco que estamos haciendo hoy en directo presentemos, así que esperemos volver a vernos acá.

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2: Estamos con Santiago de cuarto primera de la Escuela Profesores Mendocinos y para la Radio Cuyum informaremos sobre el uso de las redes sociales. ¿Qué redes sociales usas?
3: Y por lo general uso Facebook, Instagram y TikTok.
2: ¿Qué redes usas más?
3: TikTok e Instagram.
2: ¿Cuánto tiempo le dedicas a las redes sociales?
3: Y por lo general al día 2 horas.
2: ¿Para qué usas principalmente las redes sociales?
3: Para entretenimiento.
2: ¿Publicas fotos o videos tuyos?
3: No, solo uso para ver videos. No soy muy fan de publicar fotos.
2: ¿Preferí hablar por redes sociales o personalmente?
3: Y prefiero hablar en persona en vez de en redes.
4: Soy Joaquín de la Escuela Profesora Mendocino para Radio Comunitaria Cuyum
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1: ¿Qué son las redes sociales? ¿Cuántas y cuáles de ellas usás a diario? ¿Conoces personalmente a todos tus seguidores? ¿Las redes sociales te han generado algún problema? ¿Te benefician en algún punto? Estas y muchas otras preguntas forman parte de la encuesta realizada por las y los estudiantes de tercero o tercera de la materia Comunicación, Cultura y Sociedad de la Escuela Profesores Mendocinos a cargo de la profe Mariela Joffre para Radio Comunitaria Cuyum.
14: Hola, mi nombre es Bautista Centeno y esta es una entrevista para la Radio Cuyum. Hoy entrevistaremos a Alejo Mora y le haremos ciertas preguntas.
15: Hola, me llamo Alejo Mora, de la Escuela Profesores Mendocinos.
14: Alejo Mora, ¿qué redes usa usted?
15: Instagram, TikTok y WhatsApp.
14: ¿Con qué fines usa estas redes sociales?
15: TikTok para matar el aburrimiento con los videos, Instagram para comunicarme y el WhatsApp también para comunicarme.
14: ¿Qué piensa sobre la escuela donde está ahora, sobre esta institución?
15: Que es buena y a la vez no tanto.
14: Bueno, muchas gracias. Esta fue la entrevista con Alejo Mora para la Radio Cuyum.
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0: el bienaventurado. Aquel hombre de enfrente, simple de corazón, agonizó sus años corriendo a tres empleos. Un día simplemente su simple corazón le estalló en una esquina y despertó en el cielo. Dios, bonachón y antiguo, le dio la bienvenida palmeándolo y diciendo: ¡qué cuenta de la vida! Y aquel hombre de enfrente, simple de corazón, se quedó boquiabierto y preguntó: ¿qué vida?
1: Allá se va la primera para Juancito Sosa y Luisito Villegas.
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4: La fuerza
3: y que loco.

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2: ¿Qué son las redes sociales? ¿Cuántas y cuáles de ellas usas a diario? ¿Conoces personalmente a todos tus seguidores? ¿Las redes sociales te han generado algún problema? ¿Te benefician en algún punto? Estas y muchas otras preguntas forman parte de la encuesta realizada por las y los estudiantes de tercero o tercera de la materia Comunicación, Cultura y Sociedad de la Escuela Profesores Mendocinos, a cargo de la profe Mariela Joffre, para Radio Comunitaria Cuyum.
3: Hola, mi nombre es Bautista Centeno y esta es una entrevista para la Radio Cuyum. Hoy entrevistaremos a Alejo Mora y le haremos ciertas preguntas.
4: Hola, me llamo Alejo Mora, de la Escuela Profesores Mendocinos.
3: Alejo Mora, ¿qué redes usa usted?
4: Instagram, TikTok y WhatsApp.
3: ¿Con qué fines usa estas redes sociales?
4: TikTok para matar el aburrimiento con los videos, Instagram para comunicarme y el WhatsApp también para comunicarme.
3: ¿Qué piensa sobre la escuela donde está ahora, sobre esta institución?
4: Que es buena y a la vez no tanto.
3: Bueno, muchas gracias. Esta fue la entrevista con Alejo Mora para la Radio Cuyum.
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0: Y diez veces más saludo a las fuerzas de la madre tierra, en su abuela, en su abuelo. Diez veces más saludo a las fuerzas del agua, abuela agua, abuelo agua. Diez veces más saludo a la fuerza del fuego, fuego abuelo, fuego abuela. Diez veces más saludo a las fuerzas del viento, viento abuelo, viento abuela. 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Mi nombre es Rancalé, Yanquinao es mi origen ancestral, el Malargüe es mi origen territorial. 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
1: ¿Qué son las redes sociales? ¿Cuántas y cuáles de ellas usás a diario? ¿Conoces personalmente a todos tus seguidores? ¿Las redes sociales te han generado algún problema? ¿Te benefician en algún punto? Estas y muchas otras preguntas forman parte de la encuesta realizada por las y los estudiantes de tercero o tercera de la materia Comunicación, Cultura y Sociedad de la Escuela Profesores Mendocinos a cargo de la profe Mariela Joffre para Radio Comunitaria Cuyum.
2: Estamos con Santiago de cuarto primera de la Escuela Profesores Mendocinos y para la Radio Cuyum informaremos sobre el uso de las redes sociales. ¿Qué redes sociales usas?
3: Y por lo general uso Facebook, Instagram y TikTok.
2: ¿Qué redes usas más?
3: TikTok e Instagram.
2: ¿Cuánto tiempo le dedicas a las redes sociales?
3: Y por lo general al día 2 horas.
2: ¿Para qué usas principalmente las redes sociales?
3: Para entretenimiento.
2: ¿Publicas fotos o videos tuyos?
3: No, solo uso para ver videos. No soy muy fan de publicar fotos.
2: ¿Prefería hablar por redes sociales o personalmente?
3: Y prefiero hablar en persona en vez de en redes.
4: Soy Joaquín de la Escuela Profesora Mendocino para Radio Comunitaria Cuyum
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¿Desde qué agua dormida nacen los ríos? Crecen, desovillan las lluvias borrachas del verano, bajan acumulándose en los valles perdidos, lentos como el derrumbe del sol sobre el paisaje. Yo los vi en el origen procrear el sonido que habita en las orillas sonoras de la tarde y soltar los morados toros de la creciente cuando el trueno los hiere a tajos de relámpago. América, ¿recuerdas la furia? El agua toro que embestía de pronto el regazo terrestre, sangrando y resollando en medio de la greda ese animal de barro que inmola la creciente. De tal fragor se ha hecho la sangre que llevamos, y el hueso y la sustancia y la espesa materia que espera y se acumula al fondo de nosotros como una levadura de mineral y hembra. No fue así. No emergimos desde la hez del grito, desde una milenaria situación subterránea. No estuvo acumulándose en la piel de los siglos este sordo bramido de arena castigada. Escuchas, Juan del Mundo, descender río abajo un son de río y toro que cruza las ciudades. Lo sientes, Juan. Escuchas que tiene tu sonido este sonido nuevo que suena en todas partes, pero aquí solamente, solo en nosotros cunde. Solo el fuego de América crepita por las calles. ¿No sientes que es unánime todo este crujimiento, todo este crecimiento que desborda los mapas? ¿Qué rostro, qué manera de retomar la vida avanza por los anchos vientos continentales con esa muchedumbre de júbilo potente que derriba los sórdidos fantasmas coloniales en Asia, en Medio Oriente, en los sitios del grito, donde muere su cáncer de muerte y Salamanca, esa vieja decrépita que ha cebado sus lobos durante tanta sombra en la sangre de África? ¿Quién puede contenerlo? Va dentro de los pueblos, en el mismo sentido que el aire en la mañana. En Cuba ya se ha erguido y cunde por el hombre como un coro gigante dentro de una guitarra. La vida sabe, siglos de dolor la han construido. Siempre hubo un rostro, un pueblo, una intacta familia emergida del barro, del lodazal del grito que resistió en lo hondo, que retomó el camino con una invicta rosa de atrevido horizonte trepando por el muro del odio y del martirio. Se acumuló, aguardaba con su glacial de hombría tiempos de sol, veranos de la furia en los valles, esperó en el subsuelo de las geografías hasta que descendieran las torrentes del hambre derrumbando fronteras de vida sometida. La muerte ya no puede con este crecimiento. Pudo, pero no puede. Río viene la vida. Avanza custodiada por los pueblos del viento. Un diluvio de limo procrea en su semilla. No hay piedra ya que duerma sin sonido en la piedra, ni caracol oscuro de tiniebla y silencio. La vida viene río por la sangre del hombre y una raíz potente se ha puesto en movimiento. Cuba, creciente Cuba, mira qué río somos. Vamos hacia la vida y los ríos no vuelven.

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